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1: De nuevo y tras 5 años consecutivos, Miguel Turra, desde su ayuntamiento y a través de la policía local, realiza esta campaña.
2: La Asociación de Jubilados y Pensionistas de Miguel Turra organiza una cena de confraternización denominada Cena de la...
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Muy buenos días, Miguel Turra. Son las 10 de la mañana, un minuto, ya que estamos saludando y dando la bienvenida a todas las personas que han decidido en estos momentos sintonizar Radio Miguel Turra. Tenemos una mañana de miércoles, hoy es 22 de julio por delante, en la que la información, como siempre, aquí en la radio es protagonista, porque además es mucho lo que tenemos que contar y que compartir, pero sobre todo también queremos acompañar en cada una de las labores que cualquiera de nuestros oyentes esté realizando de la mejor manera posible, poniendo una gran sonrisa a esta mañana. Y es que es un lujo, es un placer estar de nuevo compartiendo las mañanas de Radio Miguel Turra, las mañanas del 107.9 con todos nuestros oyentes. Durante los próximos minutos, las próximas horas, aquí vamos a estar repasando todo lo que es noticia y actualidad en el centro Miguel Turra. Pero siempre con la mirada puesta en todo lo que nos rodea, cuando especialmente las noticias son tan malas con los incendios que están asolando diferentes puntos, algunos de ellos pues en la zona de Guadalajara, La Mierla, especialmente graves. Estamos muy pendientes de esos dos graves incendios que están asolando Guadalajara. En un día en el que Castilla-La Mancha entera está en aviso naranja por la ola de calor que ya ha comenzado y que, bueno, pues afecta a buena parte de todo el país. Aquí hoy unos 42 graditos es lo que se espera. Enseguida vamos a tener el resumen de los datos que nos deja la Agencia Estatal de Meteorología con la previsión del tiempo, pero como siempre vamos a repasar todo lo que es noticia. Titulares de Miguel Turra con toda la información y la actualidad más detallada de los últimos días y de las próximas jornadas, de todo lo que está por venir próximamente. Por supuesto, mirando a España y al mundo con los titulares, nos centraremos también, claro, cómo no, en provincia y región. Y en el tiempo de Magazine hablaremos de Peralvillo, porque este fin de semana se celebran las fiestas en honor a la Virgen Blanca. Es la patrona de la aldea junto a San Marcos, que en abril también nos deja su fin de semana festivo. Pues no solamente vamos a dar a conocer todo el programa, sino que un poquito más tarde va a estar con nosotros Felipe Rivas, el alcalde pedáneo de Peralvillo.

Conozco mucho más, es lo que vamos a compartir a lo largo de esta mañana. Ya saben, nuestros oyentes 107.9, también en internet en miguelturra.es. Y síguenos en redes sociales, activamente estamos en Facebook e Instagram contando todo lo que es noticia, todo lo que te interesa, todo lo que es actualidad. Son las 10 de la mañana, casi 5 minutos, y como siempre es un placer acompañaros. Un saludo de Tere Rodado en nombre de todo el equipo de Radio Miguel Turra, Silvia Romero, Noemí Fernández Pacheco. Arrancamos en esta mañana de miércoles 22 de julio. Bienvenidos al Tragaluz, bienvenidos a Radio Miguel Turra.

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0: Y antes de nada y de comenzar con todo el programa informativo y magazine, hacemos el resumen de los titulares de Miguel Turrac, en los cuales vamos a entrar en profundidad enseguida, en unos minutos. Pero, ¿de qué vamos a hablar hoy? Pues ya hemos adelantado, Virgen Blanca es la protagonista de Peralvillo en este fin de semana, que va a celebrar sus fiestas con un intenso programa concentrado en esos tres días, viernes, sábado y domingo, que enseguida vamos a dar a conocer. Lamentablemente vuelve a activarse el protocolo por duelo por violencia de género en Miguel Turra. Este viernes de nuevo, desgraciadamente, tenemos un nuevo minuto de silencio. Varias víctimas, enseguida lo contamos. Vamos a hablar de la apertura del calendario para presentar solicitudes para ferias y para casetas, barras, bares en el recinto ferial para las próximas ferias y fiestas patronales. También tenemos abierto ese calendario de solicitudes para lo que va a ser el nuevo mercadillo en los domingos en el recinto ferial de Miguel Turra a partir del mes de septiembre, después de las fiestas. Cualquier persona que desee poner su puesto puede solicitarlo en el plazo que está abierto en este mes de julio. Bueno, ha sido presentada ya. Vamos a dar a conocer la programación de actividades de verano de la Asociación Cultural Malas Tardes. Mucha actividad que ya tenemos a partir de mañana, día 23 de julio. Además, en una semana llega la piscina en familia, noche de piscina en familia, la noche del 30 de julio, del 30 al 31, tenemos una gran actividad en la piscina municipal por la noche. Seguiremos hablando de los presupuestos participativos tras las últimas actualizaciones. Ya ha sido presentado el contenedor marrón e instalado, se está instalando en Miguel Turra. Vamos a hablar del Carta Puebla, la modalidad de artes plásticas tiene abierta la convocatoria. Obras en Miguel Turra, muchísimo rock y, como no, mucha, mucha actualidad deportiva con el torneo de tenis, también el clinic de baloncesto y mucho por venir en los próximos días. ¡Buma, buma, yeah! Esto y mucho más hablamos en breves minutos en ese resumen informativo de la actualidad de Miguel Turra. Ahora son las 18 minutos y nos vamos con la agenda del día y la previsión meteorológica en una nueva ola de calor que tenemos en Miguel Turra.
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0: Bueno, decimos ola de calor en Miguel Turra y en buena parte de España. Tenemos en concreto hoy que el calor tiene Andalucía en aviso naranja, concretamente Córdoba, Granada, Jaén, Málaga y Sevilla. Amarillo en Cádiz y Almería. También estará en riesgo por tormentas Aragón. En aviso naranja Teruel y Zaragoza. Amarillo para Huesca. En Castilla y León, pues también hay aviso amarillo. Estarán Ávila, Burgos, Salamanca, Segovia, Soria, Valladolid y Zamora. Y aquí en Castilla-La Mancha, aviso naranja Toledo, Guadalajara, Cuenca, Ciudad Real y Albacete, es decir, todos estamos en aviso naranja en Castilla-La Mancha y con riesgo por tormentas. Ya hemos visto cómo hemos amanecido con los cielos bastante cubiertos y esa amenaza de tormenta que no termina de despejar los cielos. Bueno, además Cataluña también estará en aviso naranja por calor, concretamente Lérida, y en aviso amarillo Barcelona, Gerona y Tarragona. Riesgo por tormentas en las dos provincias extremeñas, en Cáceres y Badajoz. También van a estar en riesgo en la Comunidad Valenciana, concretamente en Valencia y Alicante, por tormentas y bueno, pues también por calor, Castellón y Valencia. Es decir, las altas temperaturas tienen en aviso o naranja o amarillo a buena parte de la península ibérica y también por tormentas. Si especificamos más los datos en Miguel Turra, pues se confirma que tenemos ese aviso naranja por altas temperaturas. 42 grados es lo que se espera en este miércoles. Hemos tenido mínimas de 23, una noche en la que apenas ha bajado el termómetro. ¿Y qué va a pasar a partir de mañana? Bueno, pues seguimos con la ola de calor, lo único que previsiblemente el nivel naranja pasa a ser amarillo de 42 grados, pasaremos a 40. La madrugada se espera también con un grado menos, 22 grados de mínima para la próxima noche, y será a partir del viernes cuando bajen las temperaturas. De cumplirse la previsión, pues será notable ese descenso para el viernes, 35 grados, o incluso el sábado, que tenemos que ver que se cumple. Nos parece raro ver que después de lo que estamos viviendo, el sábado se esperan 30 grados de máxima y tendremos 18 de mínima. Iremos viendo cómo evoluciona esta previsión. A partir del domingo, muy ligeramente subirían las temperaturas a 33 grados. Y el lunes, para los amantes del calor, que no se preocupen, que vuelve una posible nueva ola de calor, porque 38 para el lunes y 41 para el martes nos hace presagiar que volveremos a hablar de avisos amarillos, como mínimo, por altas temperaturas. Es una información que nos da a conocer la EMET, la Agencia Estatal de Meteorología.
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12 minutos pasan de las 10 de la mañana. Abrimos en estos momentos la agenda del día. En primer lugar, para dar a conocer la farmacia de guardia que tenemos en este 22 de julio. Es la de Ángel Jacinto Arévalo Serrano. Es la farmacia que está en la calle Francisco Fernández Ordóñez, número 4, desde las 10 de esta mañana y hasta mañana, hasta el día siguiente también, las 10 de la mañana, durante estas 24 horas. Esa es la farmacia de guardia, la de Ángel Jacinto Arévalo Serrano. Teléfono 926-27-21-73. Además, recordar o anunciar que para mañana la farmacia de guardia será la de María del Carmen Luna Montaño barra Julia María Luna Baena, en la calle Peligros, número 21. Eso en cuanto a las farmacias de guardia, pero también recordamos el servicio de guardia de los taxis en Miguel Turra, esas guardias que se comprenden desde las 10 de la noche y hasta las 6 de la mañana, con la disposición de ese taxi nocturno durante toda la semana. El teléfono de contacto para taxi de guardia y de la parada de taxis de Miguel Turra es el 926 24 20 20, 926 24 20 20.

En miguelturra.es, en el portal web municipal, pueden consultar toda la información de servicios. Vamos con los números premiados en loterías y apuestas del Estado. Euromillones celebraba ayer martes sorteo y la combinación ganadora fue la siguiente: 2, 3, 8, 28 y 39. Estrellas 2 y 11. Y en la primitiva del lunes, los números premiados fueron 7, 11, 14, 22, 41 y 44. Complementario el 2, el reintegro el 5. Además, ayer también teníamos Bonoloto. La combinación ganadora fue 4, 9, 12, 16, 31 y 44. Complementario el 25, el reintegro el 0.

Pues enhorabuena a los que hayan tenido suerte con esos sorteos. Vamos a continuar con esta agenda del 22 de julio. Hoy es el Día Internacional del Trabajo Doméstico. También es el Día Mundial contra la Minería a Cielo Abierto. O el Día de la Hamaca, que también tiene mucho trabajo en estos días de verano en las piscinas y en las playas. A nivel de salud, hoy es el Día Mundial del Cerebro, impulsado por la Federación Mundial de Neurología y que promueve de esta manera la necesidad de crear conciencia sobre su potencial, sus riesgos y también las enfermedades cerebrales. Y por último, hoy es el Día Mundial del Síndrome del Cromosoma X Frágil, que también conocemos mucho aquí en Miguel Turra gracias a esa asociación que trabaja tanto por mejorar en investigación y en facilitar la vida de las personas y de los familiares con el síndrome X Frágil.

0: En cuanto al santoral católico, hoy es la celebración de Santa María Magdalena, lo cual pues hace que sean muchas las fiestas patronales en diferentes pueblos y municipios de toda la geografía de España. Y felicidades a todos los que cumplen años en este día o celebran algún aniversario. Estamos en directo, son las 10 de la mañana, 16 minutos. Escuchas Radio Miguel Turra, esto es El Tragaluz. También estamos en internet, en miguelturra.es y en redes sociales. Y en breves, en segundos, muy poquitos minutos, vamos a iniciar ese resumen informativo con los titulares que nos deja la jornada. En primer lugar, en la provincia de Ciudad Real y Castilla-La Mancha, para seguir mirando a la prensa en el ámbito nacional e internacional. A partir de las 10 y media, resumen informativo con toda la actualidad de Miguel Turra. Y mucho más que tenemos por delante aquí en El Tragaluz, en el 107.9 de la FM. No te vayas, que tenemos una larga mañana por delante en Radio Miguel Turra.
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oyentes, estamos de la última hora de la actualización de cómo está la situación forestal y ya no solamente forestal, con los incendios. Enseguida miramos hacia la prensa regional, pero antes abrimos los periódicos provinciales, las ediciones digitales, el diario La Tribuna y el diario Lanza. En sus portadas nos dejan las siguientes noticias. En La Tribuna, el titular destacado es que Torre de Abraham baja 3,7 hectómetros y el Gasset 0,6. La campaña de regadío junto a la evaporación debido a las altas temperaturas y los consumos han hecho descender las reservas en los principales pantanos de la provincia de Ciudad Real. Este es el titular destacado que nos deja La Tribuna. Por su parte, el diario Lanza da el protagonismo a los trillizos de lince. Están bien, los tres cachorros de lince de Cabañeros campean pegados a su madre. Cámaras de fototrampeo los han captado junto a Ubita, con la que estarán cerca de un año. Son tres machos que ahora limitan sus movimientos por el calor. Seguimos con los titulares destacados en La Tribuna. La Junta espera que Ferraz no busque minar el liderazgo de Page. Patricia Franco espera que no le afecten las luchas internas. Y Nacho Hernando cree que Ferraz debería cambiar los estatutos pensando en los golfos. Entrecomillado, así es como lo deja el diario La Tribuna. En Ciudad Real, a la declaración nacional de la Pandorga falta que lo digan, es lo que ha dicho en una entrevista el alcalde de la capital, Francisco Cañizares. También en Ciudad Real, el Fogasa desembolsa más de 1,7 millones en el primer semestre y Rosal entrega la marcha dedicada a Santiago del Perchel. En el Lanza también, condenado a 7 años de cárcel en Tomelloso por golpear a su expareja y a los 5 agentes que lo detuvieron. Reconoce un delito de allanamiento, amenazas, atentado a la autoridad y 6 delitos de lesiones ante la audiencia. Ha sido en una sentencia de conformidad.

En sucesos también en el diario Lanza nos cuentan que acepta 2 años de cárcel por estafar más de 4.000 euros a una clienta tras un servicio de cerrajería. No es la primera vez que el acusado es condenado por este mismo delito. Cuenta con múltiples antecedentes penales. Y también en Ciudad Real, Juventud e Infancia abre la inscripción a la limonada familiar cuando estamos muy cerquita ya de que se celebre la fiesta de la Pandorga y previamente la zurra. Y como decimos, pendientes también de esos incendios, nos quedamos en el ámbito regional. Las hectáreas quemadas crecen en La Mierla hasta las 32.000, pero el avance de las llamas es más lento. La cabeza del incendio continúa en el eje con Demios, Cañamares, Sujados, y el fuego no ha llegado a Soria, que era algo primordial. Ese incendio, como decimos, afecta a 32.000 hectáreas. Las operaciones van progresando de manera positiva con quemas durante el día que se han podido ejecutar satisfactoriamente en el sector norte. Se está avanzando por ese flanco izquierdo desde cabeza hasta cola, según ha dicho en declaraciones a los medios de comunicación desde el puesto de mando, en este caso el director de emergencias, Juanjo Fernández. La cabeza del incendio continúa en el eje con Demios, Cañamares, Sujados, y el fuego no ha llegado a Soria. Se ha comprobado que no ha llegado y los trabajos están resultando satisfactorios para evitar que lleguen. Y es que el fuego, cuando se encuentra activo dentro de una situación de probabilidad de ocurrencia y de algún reposicionamiento de algún flanco que haga aumentar considerablemente la superficie afectada, lo único que puede hacer es empeorar la situación, pero en el día de hoy esto no ha ocurrido y tiene menos probabilidad de ocurrencia que ayer. Se mantiene el mismo número de municipios evacuados y confinados, aunque hoy no se ha producido ninguna evacuación ni ningún confinamiento más. No hay una decisión sobre si los afectados vuelvan a casa, de momento es pronto, y en todo caso lo harán durante las horas del día que menor riesgo tiene para esa operación. En cuanto a la información que facilita en su edición digital el diario Lanza a estas horas, se puede decir que el fuego se encuentra activo dentro de una situación de probabilidad de ocurrencia y de algún reposicionamiento de algún flanco que haga aumentar considerablemente la superficie afectada. Pero en el día de hoy, como decimos, esto no ha ocurrido, que es lo más importante. Se sigue defendiendo Pradena de Atienza, que es un pueblo que más es el que más problemas está causando. Desde la jefatura de emergencias dicen que la situación está asegurada, pero queremos estar más seguros aún. Se ha dispuesto allí mandos de unidades para continuar con esa protección del municipio, y en estos momentos desde el gobierno regional no piensan en el control, ya que el paso previo es la estabilización, que es cuando ya no hay llama o habiéndola no avanza. Desde ese puesto de mando también afirman que aún no tenemos una línea de control sin combustible que perimetre el incendio y que disminuya la probabilidad de esa propagación. Estamos en fase de estabilización, han incidido desde ese puesto de control, aunque se ha precisado que sí que hay algunos sectores que ya tienen algún perímetro controlado. El viento será de suroeste con rachas que pueden llegar hasta los 50 kilómetros por hora este miércoles. Además, el hecho de que hayan coincidido en este incendio con Selas no ha hecho que se retraigan efectivos en ningún momento. Como decimos, pues es la última hora y la información que nos deja la prensa provincial, también la prensa regional. Pendientes estamos a través de Agencia Informativa de conocer toda esa última hora de todas las noticias en diferentes puntos. Son numerosos los incendios que tenemos en toda España, pero pendientes también estamos, lógicamente, de los más cercanos. La peor parte se la está llevando Guadalajara. Y 10:27, nos vamos también a conocer la última hora nacional e internacional. Así viene la prensa digital a estas horas del miércoles 22 de julio. La, la.

Bueno, pues el protagonista o uno de los protagonistas en este día de nuevo es el expresidente del gobierno, José Luis Rodríguez Zapatero. Directivos de Plus Ultra admiten pago de elevadas cantidades por la mediación de Zapatero y su socio en el rescate. El socio de Zapatero sitúa al expresidente como mediador en el rescate de Plus Ultra sin detallar qué gestiones hizo. Es el titular destacado que nos deja Europa Press. A través de esta agencia informativa continuamos informando que el gobierno mantiene su confianza en Zapatero y evita valorar las distintas versiones de imputados en Plus Ultra. Yolanda Díaz reclama que Zapatero debe dar explicaciones y Tellado cree que el socio de Zapatero deja a Sánchez contra las cuerdas. Dice que el cerco se estrecha sobre el uno. Y es que el Partido Popular dice que las confesiones del socio de Zapatero y la cúpula de Plus Ultra señalan a Moncloa y dicen que Moncloa ha mentido. Noticias, Puigdemont, Comín y Puig denuncian a España a la Comisión Europea por incumplimiento de la amnistía. El expresidente de la Generalitat afea al Tribunal de Cuentas desobedecer conscientemente el aval del Tribunal de Justicia de la Unión Europea a la amnistía. El ministro Arcadi España sobre la posición del Tribunal de Cuentas con la amnistía ha dicho que debe dilucidarse en los ámbitos jurídicos. El Supremo archiva la denuncia del general de la Guardia Civil al que se ordenó no acudir a un acto de Ayuso en el año 2025. Pedro Sánchez y García Page visitarán este miércoles las zonas, ya lo están haciendo de hecho, afectadas por el incendio de La Mierla en Guadalajara. Las hectáreas quemadas, como decimos, siguen creciendo en La Mierla hasta las 32.000, pero el avance de las llamas es más lento.

Y pendientes también de la presidenta del Partido Socialista, Narbona, que a partir de las 11 declarará también en esa comisión de investigación en el Senado. Vamos con los titulares de última hora que nos deja la prensa internacional también a través de Europa Press. Zelensky destituye al comandante en jefe de las Fuerzas Armadas tras el cese del ministro de Defensa. Es uno de los titulares en Europa más destacados. También en este caso en Estados Unidos, el país pide a un tribunal de Florida inmunidad para Delcy Rodríguez en una demanda de 3 exdetenidos en Venezuela. En Irán, Irán ataca un centro de datos de Amazon en Bahrein que vincula al mando central de Estados Unidos. Por cierto, ha sido ejecutado en Irán un hombre por acciones operativas en favor de Israel y Estados Unidos durante las últimas protestas. Y el barril de petróleo Brent llega a tocar los $93 tras nuevos ataques entre Estados Unidos e Irán. El alcalde de Nueva York vuelve a llamar genocida a Netanyahu, pero admite no poder ejecutar la orden de arresto del TPI. El Parlamento francés aprueba la prohibición del uso de redes sociales a menores de 15 años. Para terminar con actualidad deportiva y esa selección, Gaby no quiere sanción para Leandro Paredes. Dice que es esa parte del fútbol un poco más violenta. La FIFA investigará el comportamiento de Argentina en la final del Mundial.

0: Pues son las 10 y 32 minutos de la mañana, estamos en directo en el Tragaluz, en esa mañana de amenaza de tormenta con cielos cubiertos, pero con aviso naranja por altas temperaturas, 42 grados los que se esperan este miércoles aquí en Miguel Turra. Estamos en verano y por eso en el Tragaluz Información, el Tragaluz en verano, intentamos refrescar de la mejor manera que sabemos. Buena música, buena información, enseguida resumen informativo con toda la actualidad de Miguel Turra.
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0: Cordiales saludos, aquí comenzamos, tiempo de noticias, tiempo de la información, estamos a través del 107.9 emisora municipal.
1: De nuevo y tras 5 años consecutivos, Miguel Turra, desde su ayuntamiento y a través de la policía local, realiza esta campaña.
2: La Asociación de Jubilados y Pensionistas de Miguel Turra organiza una cena de confraternización denominada Cena de la...
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Es tiempo de información local. Abrimos el espacio informativo dedicado a la actualidad de Miguel Turra. La pedanía de Peralvillo se prepara para vivir uno de sus fines de semana más especiales del año. Del 24 al 26 de julio, vecinos y visitantes se reunirán en torno a las fiestas patronales en honor a Nuestra Señora la Virgen Blanca, una celebración que destaca por su carácter familiar y por el inconfundible marco natural que ofrece esta aldea a orillas del Bañuelos. El alcalde de Miguel Turra, Luis Ramón Moino, ha destacado en su saluda oficial del programa de actos la importancia de estas fiestas para fortalecer el sentimiento de comunidad que nos identifica, agradeciendo el esfuerzo de la Asociación de Vecinos, de los trabajadores municipales y del alcalde pedáneo para hacer posible esta cita año tras año. Por su parte, precisamente el alcalde pedáneo de Peralvillo, Felipe Adrián Rivas, ha puesto en valor el privilegio de disfrutar de la sencillez y de la tranquilidad de esta aldea, invitando a todos a sumarse a estos pequeños placeres. Hablamos del programa. Las actividades darán comienzo el viernes 24 de julio a las 9 de la noche con la charla Peralvillo entre la leyenda y la historia, y que correrá a cargo del historiador Miguel Turreño José Ramón González Fernández. Tras el aperitivo ofrecido por el ayuntamiento, la noche culminará con cine de verano al aire libre y con el nombramiento del caballero o dama de Peralvillo. Ya el sábado 25 de julio será la jornada de convivencia por excelencia. Empezará con el tradicional chocolate con churros a las 10 de la mañana, seguido de actividades infantiles con hinchables acuáticos y la magia del grupo Chirimoyas. Tras la comida de hermandad al mediodía, la tarde se dedicará a los juegos de mesa tradicionales. Habrá truque, parchís y dominó, cerrando la jornada con un aperitivo frío y la actuación musical de Esencial a partir de las 10:30 de la noche. Y los actos religiosos centrarán la jornada del domingo. Será en torno a la 1 de la tarde cuando se celebrará la solemne misa en honor a la Virgen Blanca, a la que seguirá la procesión de la patrona por las calles de Peralvillo. Hay que destacar que, como broche de oro a las fiestas, a las 2:15 aproximadamente del mediodía, el Ayuntamiento de Miguel Turra ofrecerá el tradicional puñado con limona, un momento de encuentro final para todos los asistentes antes de despedir las celebraciones hasta el próximo año. Todo el programa y toda la información la pueden descargar y consultar en el portal web municipal en www.miguelturra.es.

Y lamentablemente, de nuevo, ha tenido que ser activado el protocolo de actuación municipal de duelo ante asesinatos y situaciones extremas de violencia de género. La delegación del Gobierno contra la Violencia de Género ha confirmado el asesinato de una mujer de 31 años, presuntamente asesinada el pasado 17 de julio en la provincia de Madrid. La víctima tenía un hijo y dos hijas menores de edad. No existían denuncias previas por violencia de género contra

El presunto agresor. Con la confirmación de este caso, el número de mujeres asesinadas por violencia de género asciende a 29 en 2026 y a 1.370 desde el año 2003, cuando se empezaron a recopilar estos datos. Por otro lado, el número de personas menores de edad huérfanas por violencia de género asciende a 17 en 2026 y a 527 desde el año 2013. En virtud del Protocolo de Actuación Municipal de Duelo ante Asesinatos y Situaciones Extremas de Violencia de Género, desde el Área de Igualdad se propone la activación de dicho protocolo con las siguientes acciones: comunicado de condena contra las violencias hacia las mujeres, los paneles con el mensaje "Encendamos conciencias, apaguemos violencias" permanecerán encendidos en las sedes de los ámbitos intervinientes desde el martes 21 de julio hasta las 12 del mediodía del viernes día 24 de julio para manifestar públicamente el rechazo a la violencia machista. Y por último, minuto de silencio en la puerta del ayuntamiento a las 12 del mediodía de este viernes, día 24 de julio.

Y seguimos con otros asuntos. Con motivo de las ferias y fiestas de septiembre 2026, en honor a la Virgen de la Estrella, ya está abierto el plazo de presentación de solicitudes para la instalación de puestos, casetas, barras y atracciones. Será del 21 al 31 de julio, ambos inclusive. Todas aquellas asociaciones y o particulares que deseen presentar solicitud deberán registrar las inscripciones durante las fechas indicadas, es decir, del 21 al 31 de julio, en la Oficina de Atención a la Ciudadanía, ubicada en la planta baja del Ayuntamiento, o a través del registro telemático en el portal web municipal en www.miguelturra.es, utilizando el modelo de solicitud que se adjunta al final de la noticia que les estamos dando a conocer. Una vez evaluadas las solicitudes por parte del personal técnico del Ayuntamiento, el lunes 4 de agosto se comunicará a las personas interesadas la autorización de la instalación con los requisitos y el emplazamiento que se les ha adjudicado, teniendo en cuenta su solicitud, su antigüedad y la participación en el carnaval de verano. Además, se le hará entrega de la carta de pago de las tasas correspondientes. Bueno, toda esta información y también, como decimos, ese modelo genérico de solicitud para la instalación de atracciones feriales, barras, casetas u otros en Miguelturra, en las ferias y fiestas patronales, lo pueden consultar en el portal web municipal en www.miguelturra.es.

Seguimos con otros periodos de fechas y de solicitudes. Hay tradiciones que nunca pasan de moda. Pasear entre los puestos de un mercadillo, encontrar ese producto especial, charlar con los comerciantes o simplemente disfrutar de una mañana diferente en familia es uno de esos pequeños planes que siempre apetecen. Esto lo sumamos a una de las grandes novedades de este verano en Miguel Turra, porque con esa ilusión nace el nuevo mercadillo de los domingos de Miguel Turra, un proyecto que ya empieza a hacerse realidad con la apertura del plazo de solicitudes para todas aquellas personas que estén interesadas en instalar un puesto. El concejal de Familia y Mercado, Julián Margotón, ha mostrado su satisfacción por dar este nuevo paso. Ha afirmado que llevamos tiempo trabajando en esta iniciativa y hoy podemos decir que empieza a tomar forma. Ha añadido también el concejal que queremos que los domingos por la mañana tengan un aliciente más para salir de casa, pasear, comprar y disfrutar del ambiente que siempre crea un mercadillo. Y en este sentido, Margotón ha asegurado que es un plan para todas las edades y una oportunidad también para dinamizar nuestro comercio y atraer visitantes a Miguel Turra. Vamos con los detalles. El mercadillo se ubicará en el recinto ferial, un espacio amplio, cómodo y preparado para acoger este tipo de actividades, donde comerciantes y visitantes podrán disfrutar de un entorno accesible con una capacidad suficiente para ofrecer una experiencia agradable. La previsión del ayuntamiento es que el nuevo mercadillo comience su actividad una vez finalizadas las fiestas patronales, convirtiéndose en una cita dominical para vecinos y para visitantes. Julián Margotón ha afirmado que nos gustaría que el mercadillo se convierta en ese lugar donde las familias se encuentren un domingo por la mañana, donde los niños pasen con sus padres o sus abuelos y donde podamos comprar productos de calidad, además de disfrutar del ambiente. Creemos sinceramente que Miguel Turra tiene todo lo necesario para que este proyecto funcione y esperamos que tanto comerciantes como vecinos lo hagan suyo desde el primer día, ha asegurado Julián Margotón, concejal de Familia y Mercado. Bueno, pues desde el ayuntamiento se anima a todas las personas interesadas a presentar su solicitud dentro del plazo establecido del 15 al 31 de julio para formar parte de esta nueva iniciativa que nace con la intención de consolidarse como un referente comercial y un referente también social en Miguel Turra. Toda la información sobre las bases, los requisitos y la documentación necesaria puede consultarse en la sede electrónica, en el tablón de edictos y en los canales oficiales del Ayuntamiento de Miguel Turra. Todos estos datos también están en miguelturra.es.

Cambiamos completamente de asunto, seguimos con cultura, porque la Asociación Cultural Malas Tardes ha presentado el programa de actividades para este verano 2026 con una gran batería de actividades que ya se inauguran este mismo jueves, día 23 de julio, con una ruta histórica senderista denominada Descubriendo Caminos Antiguos, Enclaves y Canteras en torno a la Sierra de Miguelturra. Destacamos que este viernes 24 de julio también tendrá lugar una conferencia, hemos hablado de ello, en el marco de las fiestas de la Virgen Blanca de Peralvillo. La dará José Ramón González, historiador, presidente de Malas Tardes, denominada esa charla Peralvillo entre la leyenda y la historia. Ya el viernes, día 31 de julio, tendrá lugar una ruta monográfica urbana denominada La Batalla de Malas Tardes y sus huellas en Miguelturra. Viajando por el verano, el jueves, día 13 de agosto, llegarán las historias y leyendas, una noche entre el cielo y la tierra a la luz de las Perseidas. El jueves, día 3 de septiembre, tendremos la presentación de la revista de investigación de Malas Tardes y una ruta histórico-patrimonial en el marco de las fiestas patronales denominada Las Huellas del Legado Patrimonial en las Cicatrices de un Pueblo. Toda una programación de actividades veraniegas que presenta la Asociación Cultural Malas Tardes de Miguelturra.

0: Y seguimos con noticias muy veraniegas porque ya el Ayuntamiento de Miguelturra y más concretamente el concejal de familia, Julián Margotón, ha anunciado que vuelve la noche de piscina en familia para el próximo 30 de julio. Será, como decimos, a través de esa concejalía de familia y llegará el jueves 30 de julio a las instalaciones de la piscina municipal, consolidándose como una de las citas más esperadas de las noches del verano miguelturreño. El concejal del área, Julián Margotón, presentaba los detalles de esta actividad, subrayando el esfuerzo realizado por todo el equipo técnico del área de cultura para mejorar la experiencia respecto a los años anteriores. Escuchamos los detalles con el concejal de familia, Julián Margotón.
1: Estamos haciendo todos los años, como ve, y llegamos a una nueva edición de Piscina en Familia. Este día 30 de julio se va a hacer, pues como bien dicho y valga la redundancia, una nueva edición de Piscina en Familia. Viendo el éxito que hemos tenido estos años anteriores, pues este año, gracias a nuestra técnica del área de cultura, pues ha trabajado para tratar de mejorar y que sea mejor que los años anteriores esta nueva edición. Se va a celebrar el día 30 de julio en la piscina nuestra de aquí del pueblo, como todos los años, de las 9 de la noche hasta la 1 del día siguiente, es decir, del día 30 al día 31. Pasaremos una velada como todos los años hemos hecho, cenando allí, disfrutando con atracciones, con hinchables y bueno, siempre ha sido un éxito, ha respondido las familias de Miguelturra y espero que este año pues que sea lo mismo y los esperamos allí. Lanzo esta cuña, no hemos puesto carteles, pero a partir pues seguramente desde hoy y mañana ya estarán puestos en las redes para que la gente tenga conocimiento de esta nueva edición de Piscina en Familia nocturna y lo disfrutemos igual que los años anteriores.

0: Nos vamos a otros asuntos. El Salón de Plenos del Ayuntamiento de Miguelturra acogía hace unos días una reunión informativa para evaluar el desarrollo y los resultados del proceso de presupuestos participativos 2025. El acto contó con la presencia de la concejala de Participación Ciudadana, Cáridas Sánchez, y el coordinador del área, José Manuel Sánchez Mateos, además de representantes de los grupos políticos que conforman la Corporación Municipal. A la reunión también asistieron vecinos que han participado en este proyecto presentando sus propuestas. La concejala del área, la concejala de Participación Ciudadana, Cáridas Sánchez, abría la sesión agradeciendo la participación de los ciudadanos y a los medios de comunicación, pero sobre todo subrayaba el valor de la transparencia de este programa.
1: Buenos días. En primer lugar, agradecer a los medios, diferentes medios de comunicación, que hoy nos hayan acompañado para esta rueda de prensa. Y, por supuesto, quiero darles la bienvenida y agradecerles a su presencia y su participación a todas las personas que hicieron propuestas en este proceso de presupuestos participativos del 2025. Así que gracias por estar aquí, por aceptar esta invitación. La finalidad de esta reunión es mantener el compromiso y la transparencia que caracteriza este programa. Por eso hoy queremos compartir y evaluar los resultados del proceso. Una vez que se ha ejecutado aproximadamente el 90% de todos los proyectos o propuestas que los ciudadanos nos hicieron llegar o que presentaron en su día. Al igual también que dar a conocer que hay proyectos que tras una evaluación técnica no fue posible llevar a cabo, como los que sí que se han podido llevar a cabo y ejecutar. Consideramos que manteniendo una buena comunicación cercana y transparente con la ciudadanía fortalece este importante mecanismo de participación. Y hace posible que los presupuestos participativos continúen año tras año avanzando y creciendo. Como no sé si sabréis, pero este año la partida presupuestaria se ha incrementado en 20.000 euros. Entonces, bueno, pues esto es gracias a esa participación y a ese apoyo que la ciudadanía nos ofrece en esta herramienta, que creo que es tan importante, donde el ciudadano toma voz propia y se hace un poco más partícipe de estos presupuestos que tenemos en el Ayuntamiento. Como digo, pues quisiera agradeceros vuestra colaboración y, bueno, pues invitarles a que sigáis siendo los protagonistas y espero contar con vuestra participación un año más en los presupuestos participativos. Porque cada propuesta que hacéis hace crecer el municipio, porque entendemos que todas estas propuestas son necesidades que los ciudadanos o bien os trasladan o que vosotros mismos tenéis. Entonces, todas las propuestas y todas las mejoras que se hagan en nuestro pueblo, pues son mejoras para todos y ya, como digo, crece nuestro municipio. Como veis, me encuentro acompañada de José Manuel, que es el coordinador de Participación Ciudadana, y bueno, pues tenemos una pequeña tabla donde están recogidas todas las propuestas que llegaron, que si no me equivoco fueron 14 propuestas, y bueno, pues rápidamente él nos va a explicar el motivo, bueno, ya digo que tras una evaluación técnica para ver la viabilidad jurídica, la viabilidad económica, y había otra viabilidad recogida en las bases, que no recuerdo, jurídica, económica y técnica, pues bueno, los técnicos fueron los que decidieron llevar a cabo o ejecutarlas. Una vez que esas valoraciones de los técnicos llegaron o nos las hicieron llegar, pues se convocó una comisión donde está representado cada grupo político que forman parte de esta corporación. Al final fueron 6 las que llegaron a término y, bueno, ya digo, queda por ejecutar una y otra a medias. Entonces, bueno, pues creíamos que era el momento de poderles explicar cómo ha sido este proceso para que una vez que finalicemos el proceso del año 2025, os informo también que el día 18 de junio tuvimos un pleno donde se aprobaron las nuevas bases para los presupuestos participativos para el nuevo proceso del 2026. Tiene que estar, si no me equivoco, un mes en exposición pública. Queda poquito tiempo, o sea, quedan unos días, entonces en cuanto que finalice ese plazo de exposición, si no hay ningún tipo de alegación, se volverían a presentar los presupuestos participativos ya para el año 2026. Pero bueno, por eso hemos querido cerrar un capítulo para comenzar otro. Así que, sin más, yo de momento le paso la palabra a José Manuel para que nos explique un poco cómo ha sido el proceso de estos proyectos.
2: Buenos días, pues como técnico del área de Participación Ciudadana paso a transmitir todas las propuestas que se propusieron. En el año 2025, como bien ha dicho la concejala del área, fueron todas a comisión de pleno y aprobados todos los acuerdos bajo la normativa y la legalidad de todos. y bueno, a dar respuesta sobre todo a los ciudadanos de las propuestas que han sido acordadas y las que han sido denegadas por los informes técnicos. Agradecer la presencia de algunos otros que no han podido venir, tienen causas justificadas que no las han transmitido, y bueno, en principio decir que para ser el año de volver a realizar los presupuestos participativos tuvo muchísima acogida, no nos esperábamos tantas propuestas y la verdad pues que ha sido una labor intensa pero gratificante. La primera propuesta que nos llegó fue la de plantar palmeras y cipreses en la avenida de entrada de Miguel Turra, a lo que los técnicos de medio ambiente nos dieron su negatividad, porque donde se indicaba la propuesta forma parte de territorios de fomento, no forma parte del territorio local. Me dijo, tío, que has dicho la propuesta. Si queréis, os podemos poner a disposición los informes técnicos para que lo podáis valorar, porque no entraba dentro del término municipal y de las competencias locales. Entonces, lo que es el técnico de medio ambiente que hizo la valoración nos dio un informe desfavorable y por eso nos ha podido llevar a cabo esa actividad. La segunda actividad venía por parte de Atender, de la Asociación de Atención Temprana, y también fue denegada porque consideraba el técnico de servicios sociales que para eso ya hay una línea de subvenciones que entran las entidades sociales y proyectos sociales. Entonces era como duplicar un poco lo que era la propuesta que nos habían indicado. Luego, por parte del grupo Izquierda Unida Podemos, nos habían hecho dos propuestas, que era una, lo de poner pedales a los contenedores. Esa no se podría llevar a cabo, también es desfavorable porque los contenedores no son propiedad del municipio, sino que son propiedad de la mancomunidad. Entonces no se pudo llevar a cabo dicha propuesta porque aparte de que el montante del costo superaba más del proyecto de los 6.000 euros que se podía solicitar, sino que también no es adquirible por parte del ayuntamiento esa propuesta. Luego nos pusieron columpios adaptados. Esa sí fue recogida, esa sí ha sido aceptada y fue incluida dentro de un paquete de elementos que hemos ido que ha adquirido el ayuntamiento en base a otras propuestas. Otra de las propuestas fue adquirir como parte del ayuntamiento fuentes de agua tanto para personas como para animales, perros, gatos, etcétera, y también entró dentro de la recogida de propuestas que se ha adquirido por parte de este ayuntamiento, que ya está instalada en el parque, no sé cómo se llama.
1: En la calle Olivo.
2: En la calle Olivo. Por parte del Grupo de Dignidad Ciudadana nos hicieron también dos propuestas, que fueron una, la de adquirir máquinas de autogimnasia, y están también recogidas en ese proyecto que hicimos de elementos para comprar y adquirir desde el ayuntamiento, y otra que fue denegada, que fue la de los pasos de peatones en la avenida dirección Pozuelo, que igual que pasó con los árboles y las palmeras, eso pertenece a fomento y no podemos poner un paso de peatones sin pedir permiso y sin ser autorizado por fomento. Por otra parte, teníamos una solicitud de personal para ampliar el horario de la biblioteca. Y dentro de las bases está recogido que no se puede hacer una propuesta que incluya el capítulo 1, el capítulo de contratación. El ayuntamiento para un periodo de tiempo no puede contratar si no lo tiene previsto en unos presupuestos generales. Luego teníamos otras dos propuestas que venían la ampliación de una jornada del Muchismo Rock, que fue denegada porque el proceso no daba tiempo, porque el Muchismo Rock se realizaba en septiembre, y los procesos de participación ciudadana del año 2025 pues se llevaron a cabo en octubre. Otra de las actas de las jornadas del carnaval, que la técnica de cultura hizo un informe desfavorable porque veía que todavía no tenía un recorrido todas esas actas para realizar pues el libro que querían realizar. Entonces se prevé que de aquí a unos años, cuando se consolide lo de las jornadas de carnaval, se pueda llevar a cabo. y luego otra que nos llegó por parte de Cineforum, que era adquirir un nuevo proyector para el CinePad. Pues se ha adquirido, porque la verdad es que estaba muy deteriorado, y se ha adquirido por parte del ayuntamiento, y ya se puede contar desde el pasado mes de diciembre con el proyector. Por último, nos quedaba también una propuesta que era de para medio ambiente, de una hidrolimpiadora de agua caliente a agua fría, que también se adquirió y cubre las necesidades que nos habían hecho por parte de Dignidad Ciudadana. Como os he dicho, no esperábamos tantas propuestas, pero la evaluación al final es técnica, no solamente es una valoración técnica, sino jurídica y económica. Y bueno, ponemos a disposición de todos los que lo veáis conveniente las actas y los informes, porque en el expediente, para los que han estado dentro de la comisión, ya se habían subido estos informes, y para los ciudadanos, pues tenerlo disponible con la mayor transparencia posible en este proceso. Como hemos dicho, en breve se presentarán los presupuestos del 2026. Este año cuentan con una ampliación de 2.000 euros más, pasan de 18 a 20.000 euros. Y los proyectos, en diferencia al año pasado, pues en vez de ser de un montante de máximo de 6.000 euros, van a pasar a 5.000, con el fin de que tengamos pues las cuentas cuadras, de decir, en vez de tres proyectos de 6.000, que podamos llegar a más proyectos con un entorno, una cabida en torno a los 5.000 euros. ¿Vale? También informar, para que sea la mayor transparencia posible, que dentro de la partida de presupuestos participativos, luego todo lo que se pide por parte de los ciudadanos, el informe técnico y sobre todo jurídico, pues nos hace a veces ver que no son todo posibles, porque muchas veces, como hemos visto, cuando entran en capítulos de inversión, en capítulos de adquisición por parte del ayuntamiento, pues hay que volver a traerlos a pleno, hacer modificaciones de crédito, porque esto tiene una partida 2 y las partidas de inversión pues son partidas número 6. Entonces, que es un poco complejo lo que os queremos transmitir, que no es todo lo que podemos, que no lo, ojalá lo pudiéramos hacer todo, pero al final es eso, tenemos que pasar por diferentes procesos y, bueno, con la mayor transparencia os lo venimos a explicar, y ante cualquier necesidad que tengáis, pues estamos a vuestra disposición. También se ha invitado a los miembros de la mesa de gobierno, porque al final fueron los que respaldaron todos estos tipos de decisiones. Como eran diferentes proyectos, no podíamos llegar a todos, pues se acordó entre todos pues hacer una unidad de, oye, pues un columpio adaptado, una fuente, unas máquinas, y también pues eso abarata costes a la inversión del ayuntamiento, porque al final se consigue una misma empresa con un mismo importe y costes de traslado. Entonces, el proceso, ¿por qué hemos tardado tanto en la instalación? Bueno, pues también porque la instalación depende del área de servicios, cuando han podido venir a cabo. Intentamos conseguir una empresa que nos los pusiera lo antes posible, una empresa externa, pero claro que el presupuesto se iba y comía parte del presupuesto 2026. Entonces, como queremos dar voz a los...
1: Te voy a interrumpir, era que era, pues era una pena el dinero que tenemos en la para los presupuestos participativos, una parte porque era considerable, sí, pues utilizarla para ejecutar esas obras cuando desde nuestras áreas se podían hacer, pero claro, teníamos que esperar. Podíamos haberlo hecho, sí, más rápido, pero gastando un dinero que creíamos que era más importante invertirlo en las propuestas que la ciudadanía nos había hecho. Entonces, pues eso, o sea, disculpas por la demora.
2: Eso, que ya se está poniendo todos los elementos y se está llevando a cabo. La hidrolimpiadora llegó antes del 31 de diciembre, bueno, todo llegó antes del 31 de diciembre, el proyector está funcionando desde las Navidades, lo único, pues los elementos de externo, pues que dependen del área de servicios, que ha sido cuando han podido tener disponibilidad. El ser lo mayor transparente posible y ante cualquier duda, pues ponernos a vuestra disposición.
1: Yo, un poco para finalizar, pues lo que os he dicho antes, animaros a que sigáis participando, porque pues porque creemos que es imprescindible, es una herramienta de como, a ver, dentro del presupuesto que tiene el ayuntamiento, pero esa parte es como que es más de los vecinos, son propuestas que nos llegan directamente de la calle aquí al ayuntamiento. Entonces, pues animaros a que sigáis proponiendo y como digo, todas las propuestas y todo lo que se haga por nuestro pueblo, pues nos hace crecer a nuestro pueblo y a nosotros mismos. Así que bueno, agradeceros por supuesto vuestra participación en el proceso anterior y espero que en la próxima vez que tengamos esta evaluación, pues volveros a ver las caras, ver caras nuevas, pero volver a veros a vosotros también, porque como dice José Manuel, después de tres, desde el 2021 no se habían vuelto a sacar los participativos, entonces es arrancar otra vez de nuevo y la verdad es que nos costó, pero una vez que ya salieron adelante, pues la verdad es que, como ha dicho José Manuel, muy satisfactorio porque vimos que había una gran respuesta y una respuesta muy positiva por parte de la ciudadanía, porque creemos que es importante esta herramienta para la ciudadanía. Entonces, ya digo, animaros y ya está. Y en breve, o sea, en breve, breve, brevísimo, ya tenemos hasta el cartel, vamos a esperar los poquitos días que quedan de exposición pública y en breve pues sacaremos los nuevos presupuestos y nada, pues aquí para lo que necesitéis sabéis que podéis contar con nosotros. Así que muchas gracias por habernos dedicado y hemos quitado un poquito de tiempo de vuestro día, pero bueno, agradecida de que hayáis estado aquí y nada, a vuestra disposición.
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0: Pues precisamente del contenedor marrón hablamos en estos momentos en los que continuamos con el resumen informativo de la actualidad de Miguel Turra. Y es que el Ayuntamiento ha presentado la implantación definitiva del contenedor marrón destinado a los residuos orgánicos. La concejala de Medio Ambiente, Pilar de la Torre, era la encargada de explicar a pie de calle el funcionamiento de este nuevo servicio, subrayando que en Miguel Turra ya sabemos hacerlo perfectamente porque, según el consorcio RSU, nuestra basura selectiva de vidrio, papel, cartón y envases está por encima de otros municipios.
5: Buenos días, hoy nos hemos desplazado a uno de los puntos donde está ubicado un contenedor marrón. Desde el mes pasado los contenedores marrones ya están en Miguel Turra y queremos presentarlo para que todos nuestros vecinos y vecinas sepan cómo se usan y para qué están. Os explico un poco, pero ya sabéis que en la Ley 7/2022, es decir, desde el 2022, la gestión de residuos ha cambiado. Ahora en los municipios, en función de la población, pues tenemos que tener recogida de residuos o de basura selectiva. Nosotros en Miguel Turra ya sabemos hacerlo perfectamente, porque además así nos lo comunican desde el consorcio RSU. En la basura selectiva de vidrio, sobre todo, de papel y cartón y de envases, está por encima de otros municipios y ahora pues viene el siguiente contenedor, que es el contenedor marrón. Aunque de un día para otro nos despertamos con estos contenedores nuevos, se viene haciendo una campaña desde el mes de febrero de la mano del consorcio RSU. Aparte, en Miguel Turra también estamos trabajando otros proyectos como puede ser el del compostaje con grandes productores como son las residencias de personas mayores que tenemos en la localidad. Y ahora nos toca en las casas. En las casas tenemos que aprender a separar lo que es la materia orgánica, lo que son los residuos orgánicos que van al contenedor marrón. En septiembre haremos una campaña un poquito más amplia y repartiremos bolsas compostables, es decir, las bolsas en las que se mete esa materia orgánica para depositarla en el contenedor marrón. Lo más importante, sobre todo, que ya se dijo en las campañas de RSU, es que en el contenedor marrón solo hay que echar materia orgánica. Si no tenemos claro qué es lo que va dentro de este contenedor, mejor no echarlo. ¿Por qué? Porque todo lo que hayan hecho antes otros vecinos o otras vecinas separando bien esa materia orgánica, pues se va a estropear con la mezcla de otros residuos que no sean orgánicos. Entonces, si queremos separar y tener ese contenedor de materia orgánica y colaborar con el reciclaje en Miguel Turra, usamos el contenedor marrón. Si no, pues tenemos los contenedores de fracción resto, como siempre. Importante, otra cosa muy importante es que todo lo que seamos capaces de separar y echar en contenedores de basura selectiva, es decir, el verde, el amarillo, el azul o este marrón, va a hacer que la recogida de fracción resto, que es la que encarece la factura o el impuesto de recogida de basuras, pues sea mucho más baja. Entonces estamos intentando poner todos los contenedores necesarios en el municipio para poder colaborar y que la separación ayude a que podamos rebajar ese impuesto o esa tasa de basura. Este es el contenedor marrón, es igual que el de fracción resto, tiene otra tapa que es más hermética, que cuesta más abrirla para evitar que los olores puedan salir, tiene una boca bastante ancha porque las bolsas de basura orgánica suelen ser más pequeñitas, se introduce en el interior, se cierra perfectamente, incluso si veis, aunque intente tirar, no se abre fácilmente para no emitir olores. La recogida es igual con un camión de carga lateral y este sería pues el nuevo contenedor que tenemos en Miguel Turra.
0: Y el área de cultura, con el apoyo de la Diputación Provincial de Ciudad Real, ha anunciado la apertura de las bases para el certamen de artes plásticas Pintura Carta Puebla 2026. Esta prestigiosa cita, que alcanza su 48ª edición, se consolida como uno de los referentes artísticos de la región. Abierta, hay que recordarlo siempre, a creadores de cualquier nacionalidad y tendencia artística. Los artistas interesados podrán presentar un máximo de 2 obras de temática libre y original, las dimensiones de las piezas deberán oscilar entre 80 centímetros y 2 metros y en cualquiera de sus lados se debe tener esas dimensiones. Siguiendo el modelo de modernización de las últimas ediciones, la inscripción se realizará exclusivamente de forma digital a través de la plataforma mundoarti.com. El plazo para el envío de dosieres digitales comenzaba el 15 de julio y estará abierto hasta el 7 de septiembre, hasta las 23:59 horas del 7 de septiembre. Tras una primera selección por parte del jurado profesional, las obras finalistas deberán ser remitidas físicamente a la Casa de Cultura de Miguel Turra antes del 21 de septiembre. El certamen cuenta con una importante dotación económica destinada a galardonar la excelencia artística. Está el premio de la Diputación Provincial con una dotación de 3.000 euros para una única obra premiada y los fondos de adquisición del Ayuntamiento, una partida de 3.000 euros destinada a la compra de las obras que el jurado considere de mayor calidad según la tasación de sus creadores. Las obras seleccionadas formarán parte de una exposición en el Centro de Exposiciones y Representaciones Escénicas, en el CERE, durante la segunda quincena de octubre y serán incluidas en un catálogo a color editado para la ocasión. El fallo del jurado y la entrega de premios tendrá lugar en la gala del certamen Carta Puebla, que este año tendrá lugar el 16 de octubre a las 8 de la tarde también en el CERE. Con esta convocatoria, Miguel Turra reafirma su compromiso con el fomento de la cultura y el apoyo a las artes plásticas, invitando a la comunidad artística internacional a participar en esta emblemática efemérides local. Para más información, todas las personas interesadas pueden consultar las bases completas en el portal web municipal en www.miguelturra.es.

0: Y por otro lado, el concejal de obras del Ayuntamiento de Miguelturra, Emiliano Domínguez, ha presentado ante los medios de comunicación el conjunto de obras y actuaciones prioritarias que el equipo de gobierno ha proyectado para el presente ejercicio. Unas inversiones que cuentan con el respaldo de la Diputación Provincial de Ciudad Real y que alcanzan un montante total de 431.295 euros, distribuidos en tres ejes fundamentales: el Plan de Obras Municipales, el Plan de Caminos y el Plan de Aldeas. Escuchamos al concejal de Obras del Ayuntamiento de Miguelturra, Emiliano Domínguez.
1: Están a través de estas cámaras, y agradecer de manera particular y en primer lugar a todos los presentes y a través de los canales de los cuales hoy queremos dar información a todo lo que es nuestra ciudadanía, a todos los miguelturreños y miguelturreñas. Hoy queremos dar a conocer desde este equipo de gobierno las obras y actuaciones o prioridades que se han presentado y que a través de la excelentísima Diputación de Ciudad Real nos han aprobado. Son muchas, como conocemos todos, las necesidades que tenemos en Miguelturra, diferentes campos, culturales, deportivas, en asociaciones, problemas de accesibilidad, de asfaltados, de reformas y mantenimiento de instalaciones. Por eso que detrás de esta presentación, pues hay que agradecer la participación de lo que son nuestros técnicos en las diferentes áreas de obras, áreas de medio ambiente. Ellos son los que, por instancia de las prioridades que este equipo de gobierno ha acordado, las han ejecutado. Por un lado, lo primero que queremos dar a conocer es el Plan de Obras 2026, un plan de obras en el cual se van a invertir 388.508,37 euros, de los cuales el 25% será destinado a la renovación de las redes de abastecimiento de agua. Este año, como prioridad, tenemos la actuación en la calle Isaac Peral, como siempre he dicho, a través de los técnicos, y en este caso con el asesoramiento de Veolia, en el cual busca el tener mejor agua, el no tener las pérdidas que el alcantarillado a través de los años ha dado lugar. Este año la calle Isaac Peral tiene un monto de ejecución de 97.127 euros y creemos que el agua es un bien escaso, un bien que tenemos que cuidar y mejorar las redes ya antiguas y con pérdidas. Otra actuación es la destinada a cubrir una de las deficiencias que nuestros técnicos han visto, una obra ya ejecutada como es instalar la red eléctrica en primaria a toda una manzana que está situada entre las calles Italia, Irlanda, Gran Bretaña y Grecia. Un proyecto que viene a subsanar unos errores, llamémoslo así, para que todos los entendamos. Unos errores y una falta de seguimiento de una obra que nos cuesta nuevamente, en este caso, 65.202,91 euros. Una urbanización que comprende 21 parcelas, concretamente, que no tienen red eléctrica. ¿Cuándo se construyó? ¿Quién supervisó? Preguntas que no terminan de encontrar respuesta, dicho sea de paso. Hablamos de gestiones y hablamos de derroches. Aquí tenemos uno de esos ejemplos. Otra de las necesidades que se van a cubrir es en el mantenimiento, reparación y acondicionamiento de nuestros edificios. En este caso, el acondicionamiento y reparación de la cubierta de la Biblioteca, Municipal, así o llamada Casa de Capellanía, con un presupuesto de 18.830,13 euros. Y en esa misma línea, la mejora de la cubierta y nuevos baños en el edificio del CERE, que no cumple estructuralmente con lo que se proyectó y, evidentemente, la cubierta no es para menos. Unas reparaciones que ascienden a un monto de 103.652 euros. Así, y es lo que queremos presentar hoy, este equipo de gobierno corrige, mejora, recupera todo aquello que creemos es necesario para la mejor calidad de vida y oportunidades para nuestros vecinos y asociaciones. Una acción importante por accesibilidad, para mejorar las condiciones, para peatones y movilidad, va a ser la construcción de la plataforma única y mejora de movilidad en la calle Carnaval, muy unido a la construcción de este nuevo parking de calle Botija, todo ello desde una visión y construcción de un centro municipal más accesible y en continua renovación. Un proyecto que asciende a 82.926,88 euros. Y dentro de este plan municipal, también el municipal financiado por nuestra Diputación Provincial, contamos con la impermeabilización de la cubierta y techos del bar-restaurante de la piscina y la nueva oficina de la Guardia Civil situada en la calle Carnaval. Nos lleva a ver que Miguel Turra está viva y un equipo de gobierno hoy presenta un plan de obras por cerca de 400.000 euros. 7 actuaciones para este 2026 que buscan mejorar nuestro municipio. Habrá muchas maneras de hablar, de manejar un lenguaje de la media verdad y de las redes, pero aquí están los hechos, las gestiones, la preocupación constante por nuestros vecinos. 3 años trabajando por y para ustedes, no en manejar redes y no en ocultar trabajo, sino que la preocupación es continua por y para Miguel Turra. Y no menos es nuestra población tan carismática y tan querida como es la pedanía de Peralvillo. También presentamos 2 obras concretas, en este caso en la mejora de 2 tramos de caminos, su asfaltado, evitando del mismo modo peligros a peatones y vehículos, un total de 13.649 euros que serán invertidos en nuestra pedanía de Peralvillo. Y por último, y no por menos importante, ahora contamos con la maquinaria de la Mancomunidad, pero este plan de caminos 2026 va también a corregir por parte de Diputación y la mejora de nuestros caminos y nuestras vías rurales. 3 tramos concretos, el Camino de la Mata, Camino Viejo de Calzada y Pardillo, también conocido por el Camino Olivilla. Podría haber muchos otros caminos, como sabemos y tenemos conocimiento. Nuestros técnicos han evaluado y visto que estas acciones en estos caminos concretos son las más prioritarias, unas acciones en que buscan mejorar, evidentemente, el bacheo y aportar zahorra compactada, un presupuesto y un monto de otros 29.138 euros. Total, con todo lo presentado, vecinos, hablamos de una inversión en Miguel Turra por parte de la excelentísima Diputación de 431.295,85 euros que se van a invertir en Miguel Turra. Ya anunciamos que todo esto irá acompañado, lo dijimos en el pleno anterior, de la compra de una grúa municipal, de una nueva barredora vial y sobre todo y también de un plan asfaltado municipal. Esto creo que es gestión por parte del equipo de gobierno, esto es preocupación y estos son hechos y no palabras o descalificaciones. Estamos para canalizar proyectos y mejoras para mejorar nuestro pueblo, nuestro entorno, nuestra calidad de vida y hacer de Miguel Turra una población más atractiva y accesible. Desde esta concejalía, agradecer a todos los que están detrás de este proyecto. Vuelvo a reiterar, nuestros técnicos en las diferentes áreas. Agradecer al equipo de gobierno por escuchar e impulsar ilusiones. Seguimos trabajando y nos emplazamos a la presentación de estas y otras obras por Miguel Turra.

0: Cambiamos de tema. El Ayuntamiento de Miguelturra ha presentado oficialmente la 20ª edición del Festival Muchismo Rock, que se celebrará el próximo 19 de septiembre en el Centro de Exposiciones y Representaciones Escénicas en el CERE de Miguelturra. Esta edición no es una más porque marca dos décadas de historia ininterrumpida de apoyo a la música alternativa y al talento local. La concejal de Festejos y Cultura, Carmen María Moino, quiso resaltar la evolución y el peso institucional del evento en su presentación, en la que estuvo acompañada por el organizador del festival, Francisco Manuel Peco. Escuchamos a la concejala Carmen María Moino.
1: Pues bienvenidos a todos y muchísimas gracias por acompañarnos. Es un placer poder volver a dirigirme a todos los medios para presentar una nueva edición del Festival Muchismo Rock, una cita que ya está consolidada dentro de nuestro calendario cultural y musical de Miguelturra y que este año además alcanza un hito muy especial porque celebramos su 20º aniversario. Son ya 20 años de historia, de música en directo, de convivencia y de una apuesta fuerte por la música, lo que están haciendo que este festival se convierta en un referente a nivel provincial. Quiero comenzar trasladando en nombre del Ayuntamiento de Miguelturra pues un agradecimiento muy especial a Francisco Manuel Peco, el alma de este festival. Su compromiso, su esfuerzo, la ilusión y la dedicación son fundamentales para que el Muchismo Rock haya crecido edición tras edición hasta convertirse en el evento que hoy conocemos. Pero sin personas como él, que creen en la cultura y que trabajan incansablemente para hacerla realidad, proyectos de esta magnitud nunca hubieran sido posibles. Somos conscientes del valor que tiene este festival en nuestro municipio, no solo desde el punto de vista cultural, sino también como un dinamizador económico y un escaparate para Miguelturra. Es por ello que este año se ha reforzado el compromiso, incrementando la partida presupuestaria destinada al festival hasta los 26.000 euros. Una inversión que refleja firmemente pues, esta apuesta por mantener y seguir haciendo crecer un evento que ya forma parte de la identidad de nuestra localidad. El próximo 19 de septiembre, el CERE de Miguelturra volverá a convertirse en el epicentro del rock con un cartel de primer nivel, formado por Envidia Cochina, Kamikazes, Maldito Matas, Dura Calá, Yesca y Moby Dick, ofreciendo así una jornada que sin duda hará disfrutar al público fiel del festival y también a aquellos que se incorporen a él por primera vez. Invitamos por eso a los vecinos, a visitantes a participar de esta gran celebración, porque no hablamos solo de un concierto, sino que para nosotros es una fiesta de la música que durante 20 años ha venido demostrando que es un punto de encuentro y convivencia y estamos muy orgullosos de este festival en Miguelturra. Quiero agradecer también el trabajo de todas las personas implicadas, entidades, colaboradores, patrocinadores, voluntarios y servicios municipales que harán posible la celebración de este festival, así como no, al respaldo también del público, cuya fidelidad ha permitido que el Muchismo Rock llegue a cumplir estas dos décadas con las que muchos estamos creciendo también a lo largo de nuestra vida. Estoy convencida de que esta edición será una de las más especiales de la historia y animo por eso a todos a acompañarnos el próximo 19 de septiembre para celebrar juntos estos 20 años de Muchismo Rock. Muchas gracias.
2: Buenos días, muchas gracias a los medios por estar hoy aquí con nosotros. Gracias en primer lugar al Ayuntamiento de Miguelturra y, como no, a Carmen por darme siempre la confianza para poder seguir sacando adelante el Muchismo Rock, que es ya parte de nuestra historia y de la banda sonora de nuestra vida. En este 2026 celebramos la edición número 20 de un festival que nació en 2004 y que sigue muy vivo y que sigue teniendo esa esencia de un festival cercano donde se cuida al público, se cuida a los artistas y se cuida a los trabajadores, que es el corazón del Muchismo Rock. Como bien decía Carmen, pues el cartel está compuesto en la línea de lo que venimos trabajando los últimos años con una banda de referencia a nivel nacional e internacional dentro de la escena punk rock, como es Envidia Cochina, y acompañada de bandas emergentes y bandas ya también que ocupan gran cantidad de los carteles que llenan la escena festivalera de todo el estado. Kamikaze ya estuvo aquí en el año 2023, siempre nos gusta echarle el ojo a bandas que están empezando, nos lo pusieron muy fácil por su trayectoria y vuelven a un escenario que queremos que sea su casa. Maldito Matas, la banda local, no podía faltar en esta edición. Dura Calá, que es una nueva banda con un sonido castizo madrileño que seguro que sorprende a más de uno. Yesca, que llegan desde Herencia, cumplen 20 años también en este 2026, entonces, bueno, es una forma también de hacer un guiño a una banda que igual hace más o menos 10 años también pasó por el escenario del Muchismo Rock y queríamos recuperar también ese sonido que sonó en 2004 en el primer Muchismo Rock y, bueno, nos pusimos en contacto con Moby Dick para que volviesen a hacer sonar esos temas cuando ellos están a punto de cumplir 30 años, pues volver a celebrar esta vida de la mano del Muchismo Rock. El Muchismo Rock no se entendería tampoco sin su público, sin el público de la zona y de distintos puntos de la geografía estatal, a los que le agradecemos su confianza, y también al resto de festivales que llenan la agenda cultural de La Mancha en estos meses de verano y durante todo el año, al Chorrock, al Imposible Son, al Estallique, a todos estos festivales de poblaciones cercanas con los que tenemos una gran amistad y que seguro que esto va a hacer que algo tengamos también con ellos en esta vigésima edición. Para acabar, decir que las entradas están a la venta de forma anticipada online a través de Wowtic y solo en Wowtic por un precio de 10 euros más gastos de gestión y que pronto estarán disponibles también en formato físico. Saber que el precio en taquilla será de 15 euros. Y nada más, agradeceros la presencia una vez más y invitaros a todos a disfrutar del Muchísimo Rock, que seguro que es una noche llena de encuentros, de buena música y de buen ambiente.

0: Como siempre, nos gusta recordar toda la información que han escuchado en este resumen informativo de la actualidad de Miguelturra. También la pueden consultar en el portal web municipal en www.miguelturra.es. Ahora, aquí en el 107.9, nos centramos en conocer la actualidad que nos deja la información deportiva.
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0: Y es que la programación deportiva no para en verano y el Auditorio Multifuncional de Miguelturra se ha convertido desde el pasado 20 de julio y hasta el próximo día 26 en el escenario del octavo Open Miguelturra, una cita encuadrada en el prestigioso circuito IBP Tennis Pro Open 1000, considerado el gran escaparate del tenis nacional inmediatamente posterior al circuito profesional de la ATP. Esta edición destaca por el altísimo nivel de su cuadro, compuesto por 32 jugadores que rozan el profesionalismo de élite. A las mejores raquetas de la geografía española se suma este año una notable dimensión internacional con la participación de tenistas de Argentina, Brasil y Rusia, lo que garantiza espectáculo y competitividad en cada cruce sobre la pista del albero del auditorio. Para el desarrollo de este torneo ha sido fundamental la estrecha colaboración del área de deportes del Ayuntamiento de Miguelturra. Gracias al apoyo institucional y al trabajo del Club de Tenis de Miguelturra, el evento ofrece servicios de alta calidad, incluyendo alojamiento para una treintena de participantes y manutención, facilitando así la llegada de deportistas de primer nivel. Además del prestigio que otorga para el ranking oficial de la RFET y el IBP, el torneo pone en juego una dotación económica total de 2.000 euros en premios. La organización ha reservado 1.000 euros para el campeón, 500 euros para el finalista y 250 euros para cada uno de los dos semifinalistas. Desde el Ayuntamiento de Miguelturra se invita a todos los vecinos y aficionados al deporte de la provincia a acercarse en estas tardes al Auditorio Multifuncional Tardes y Noches para presenciar estos partidos de forma gratuita. Se trata de una oportunidad única en la comarca para ver de cerca la intensidad y la técnica de jugadores que aseguran el máximo espectáculo en cada uno de sus juegos. Eso en cuanto al tenis, pero es que además las canastas municipales han vuelto a cobrar vida con el inicio del noveno clinic de baloncesto del Club Baloncesto de Miguelturra, una cita que se ha convertido en un referente del calendario deportivo estival en la localidad. Desde el pasado lunes 20 y hasta el próximo domingo 26 de julio, niños y niñas nacidos entre 2011 y 2019 participan en una intensa semana de formación y de diversión también. Este evento deportivo destaca un año más por la firme colaboración del Ayuntamiento de Miguelturra, que pone a disposición del club las instalaciones municipales y el apoyo logístico necesario para garantizar el éxito de esta convocatoria. Esta alianza entre el consistorio y el Club Baloncesto de Miguelturra permite ofrecer a los jóvenes una alternativa de ocio de calidad, promoviendo hábitos saludables y valores como el compañerismo a través del deporte. El Clinic ofrece una programación coordinada por entrenadores titulados y con amplia experiencia. Durante las mañanas, los participantes se dividen por edades y niveles para recibir entrenamientos específicos de tecnificación, buscando mejorar sus habilidades individuales y también las colectivas en la cancha. Bueno, hay que destacar que, sin embargo, para combatir las altas temperaturas de julio, los alumnos disfrutan de sesiones diarias de piscina municipal, además de juegos recreativos y competiciones de 3x3. El programa se completa con una excursión especial que servirá como jornada de hermandad antes de la clausura, que tendrá lugar el próximo domingo. Desde el Ayuntamiento de Miguelturra se valora muy positivamente el desarrollo de estas iniciativas, subrayando que actividades como el Clinic del Club Baloncesto Miguelturra no solo potencia la cantera deportiva del municipio, sino que cumplen una función social vital para ayudar a las familias churriegas en la gestión del tiempo libre de los menores durante todo este periodo vacacional.

0: aula de verano de baloncesto en Miguel Turra. Llegará también el taller de balonmano, campeonato nacional nocturno de ajedrez, ruta de senderismo nocturno paseando por Miguel Turra. Incluso ya en septiembre, programa de fútbol Concilia, torneo nacional de tenis playa, dodgeball playa o la primera liga local de tenis playa, además de nuevas rutas de senderismo paseando por Miguel Turra en el periodo de las ferias, o una vez terminadas, mejor dicho, las ferias y fiestas patronales. Una intensa programación deportiva que presenta el Ayuntamiento de Miguel Turra a través de los clubes locales y que pueden consultar en el portal web municipal entre www.miguelturra.es. Así terminamos con este resumen informativo, hasta que llegamos con la actualidad de Miguel Turra.
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1: Miguel Turrán recibió la Carta Puebla desaparecida hace siglos en 1230 del maestre de la Orden de Calatrava Martín Ruiz o Martín Rodríguez, según las fuentes, décimo maestre de Calatrava. Los orígenes de la población están bastante difusos y se remontan a la repoblación del territorio tras las Navas de Tolosa en 1212. De los posibles asentamientos anteriores a esta época, apenas tenemos vestigios. Solo la constancia de poblamientos primitivos, basada en los restos líticos encontrados en el término. Algunas fuentes identifican Miguel Turra con la Aquilice romana, como refleja Mariano Mondéjar Soto en su libro Miguel Turra, Historia y Tradición. Pero hasta el momento, esta afirmación es una teoría a demostrar. Parece más que probable la ocupación de la localidad por parte de los árabes antes de la reconquista de este territorio, como vendrían a demostrar algunos restos de cerámica árabe encontrados en los alrededores de la Iglesia del Cristo de la Misericordia y la denominación tradicional que aún pervive de una zona de la población, el Serrallo. Durante la Baja Edad Media, Miguel Turra fue una de las protagonistas del enfrentamiento continuo entre la Corona de Castilla y la Orden de Calatrava. Esta recelaba de la presencia de Ciudad Real, bajo exclusiva dirección del rey y a escasa distancia de Miguel Turra, en medio de sus dominios feudales propios, por lo que no fueron pocas las escaramuzas entre los caballeros de la Orden y las autoridades de la ciudad. En el curso de esta rivalidad, los calatravos trataron de favorecer comercialmente a Miguel Turra con el fin de hundir la economía de su cercana rival. Los enfrentamientos llegaron a su punto culminante durante la crisis del siglo XIV, en la que los ciudadrealeños, apodados culipardos por el color de su uniforme, entraron en Miguel Turra y la incendiaron hasta en 7 ocasiones. La escaramuza más cruenta fue quizá la llamada Batalla de Malas Tardes durante el reinado de Alfonso XI en la primera mitad de dicho siglo. De estas quemas sucesivas deriva el propio nombre de la localidad, pues se le puso el apodo de Miguel Turrado, Miguel Quemado, el cual daría lugar a Miguel Turra. Tras la Guerra de la Independencia, en la que los miguelturreños participaron en el Ejército de la Mancha, la localidad ya contaba con un importante volumen de población, que con ligeros movimientos se ha mantenido hasta la explosión demográfica de los últimos años. En los últimos meses del año 1835 finalizó una etapa fundamental en la historia de esta población y se inició otra nueva. La Orden de Calatrava, junto al resto de órdenes religiosas, a excepción de las consagradas a la asistencia de enfermos, enseñanza de niños pobres y alguna más, fue abolida en esta fecha por decreto. Y Miguel Turra quedó huérfana de los que controlaron sus designios durante 6 siglos. Miguel Turra fue, junto con los pueblos también ciudadrealeños de Almagro y Porzuna, uno de los principales baluartes del legitimismo carlista en La Mancha, y tuvo una importante participación en todas las guerras carlistas a través de la formación, abastecimiento y protección de partidas de guerrilleros de esa ideología. En la segunda destacó por sus excesos el miguelturreño Miguel Sobrino, conocido como el Frailero, en los primeros meses de 1849. Pero la mayor intervención fue en la tercera, en la que Ramón Martín, alias Monchito, José Nieto Ruiz, alias Medalla, y Manuel Navarro, todos ellos vecinos de Miguel Turra, se lanzaron a combatir en 1872. En junio se les unían los cabecillas también naturales de Miguel Turra, Manuel Corral, alias Polilla, y José Fernández, alias Rondín, que cometían pequeños robos para subsistir y poder formar a sus hombres. En Miguelturra pereció el cabecilla carlista Feo de Cariño el 9 de septiembre de 1873. La última actuación de estas partidas fue dirigida por Santiago Muñoz, alias Tiraguillo, también natural de Miguelturra, quien, aunque se había acogido al indulto, volvía de nuevo a actuar robando varias caballerías.

escudo de Miguel Turra aparece la cruz de Calatrava floronada en campo de metal plata, pues sus brazos rematan en flores de lis, en color rojo. Muestra bordura, cinta o pieza que sobresale bordeando el campo con líneas de límite paralelas a las de este en color azul. La bordura aparece cargada de 8 estrellas de oro, recompensa obtenida por el ejemplar comportamiento de los miguelturreños que combatieron en la Batalla del Salado el 30 de octubre de 1340 junto a Alfonso XI, que al tiempo otorgó a Miguel Turra el dictado de lealtad. En la Guerra de Sucesión permaneció leal al rey Felipe V de España, por lo que obtuvo del monarca el título de fiel y además fue incluida en el catálogo de pueblos leales en 1717. Al timbre, sobre el escudo como ornamento, tiene la corona real abierta. Y la bandera, sobre fondo blanco, porta en su centro el escudo. En Miguel Turra se carece de un himno oficial que sea abanderado junto con enseñas y distintivos locales, pero el clamor popular marca su propio himno junto al cual se congrega todo el pueblo. El himno a su patrona, la Virgen de la Estrella.

La letra de este himno la escribió el hijo del pueblo, Mariano Mondéjar Soto. La música es de Juan Miguel Villar y los arreglos para la banda de música son del exdirector Román González Martínez.

ermita convento de Nuestra Señora de la Estrella está levantada sobre la ermita románica de Santa Marina. Fue construida para desempeñar dos funciones. Por un lado, como lugar de oración para la comunidad eclesiástica que vivía al lado, y por otro, para guardar la imagen de la Virgen de la Estrella, que apareció a escasos metros de allí y que fue proclamada en el siglo XV patrona de la villa. La iglesia, al igual que el convento, data de los siglos XVII y XVIII. Es de estilo renacentista barroco y destaca su cúpula con pechinas en las que están retratados los cuatro evangelistas. A los pies de la ermita está el retablo de mediados del siglo XX con una hornacina que da al camarín, donde se guarda la imagen de la Santísima Virgen de la Estrella.

La ermita del Santísimo Cristo de la Misericordia inició su construcción a finales del siglo XVIII, terminando en 1815. Este templo neoclásico llama la atención por su forma circular. Destaca por encima de las demás casas del pueblo por su gran cúpula, que sustituye a la original, puesto que fue demolida por peligro de derrumbe a principios del siglo XX. Está coronado por cimborrio y linterna y rematado por una bella veleta. En el interior existen cuatro capillas orientadas hacia los cuatro puntos cardinales con retablos de los siglos XIX y XX. Destaca también su retablo mayor con la imagen del Santísimo Cristo de la Misericordia que es paseado por el pueblo a primeros de mayo.

iglesia de Nuestra Señora de la Asunción data de los siglos XV al XVI, del que se conserva un ábside de estilo gótico de transición al Renacimiento. En el siglo XVIII se añade una bóveda de estilo barroco, una serie de capillas y el campanario, el cual sufriría más tarde varias reconstrucciones hasta el actual, con cubierta de pizarra y capitel. Dentro del templo podemos encontrar el retablo mayor datado a mediados del siglo XVI. Es el más antiguo de la provincia, además de otros retablos barrocos de gran belleza.

lo largo de toda la historia de la humanidad, el fuego ha sido un elemento que siempre ha estado presente en momentos festivos, porque en ocasiones se identifica con divinidades como el sol, que a la vez es fuente de vida y provocador de la fertilidad de los campos, animales y hombres, pero además el fuego es también elemento purificador y destructor de las fuerzas del mal. Según la mitología, este elemento tuvo altares, sacerdotes y sacrificios en muchísimas comunidades del planeta. Los romanos lo representaban bajo la figura de Vulcano en medio de los cíclopes. La hoguera se ha empleado a lo largo de la historia en muchas celebraciones rituales, sobre todo las relacionadas con la llegada de los solsticios, desde tiempos prerromanos. En los países hispanos se celebra la Noche de San Juan con multitud de hogueras, una tradición heredada de las festividades en honor al solsticio de verano celebradas por celtas y romanos. Las hogueras de los quintos, celebradas en Nochevieja en algunos municipios de España, conmemoran la llegada del solsticio de invierno y del año nuevo. Y también próximo al solsticio de invierno y tras la cristianización de estos rituales, muchas poblaciones de España celebran las tradicionales hogueras de San Antón, como es el caso de Miguel Turra.

Pero sin lugar a dudas, siguen teniendo tradición en Castilla-La Mancha las hogueras de la Purísima, que se celebran del 7 al 8 de diciembre en localidades como la nuestra, Miguel Turra, donde las hogueras se encienden en cumplimiento de promesas o por peticiones de los devotos.

Es esta una tradición ancestral que mantienen y potencian los más jóvenes de la localidad, que en los días previos se encargan de aprovisionarse de maderas y otro tipo de leña con la que alimentar los fuegos. En cada rincón de la localidad, desde el terrero hasta la soledad, pasando por la plaza hasta llegar a la plaza de la Virgen de la Estrella, en cuya ermita tradicionalmente se celebra la Misa de la Purísima, tras la que el sacerdote prende y bendice el fuego purificador.

festividad que desde antiguo reunía alrededor del fuego a familias enteras y vecindarios que transmitían esta tradición de generación en generación. Miguelturreños y miguelturreñas que purificaban sus malos augurios en torno a unas brasas, que además de dar calor, asaban las patatas y los productos de matanza para alimentar una larga noche callejera que siempre acababa en las cenizas del fuego purificador de la Inmaculada Concepción.

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0: pues la verdad es que si de algo hablamos es de fiestas y de tradiciones. Aquí en Miguel Turra tenemos muchas y es mucho el empeño por mantenerlas, por cuidarlas, por no perderlas. Es mucha la gente que lucha y pelea por ello. Y precisamente de tradición y de celebración vamos a hablar en estos momentos en Radio Miguel Turra. Hace un ratito en el informativo ya desglosábamos ese programa de las fiestas en honor a Nuestra Señora la Virgen Blanca, la patrona de Peralvillo, que se van a celebrar del 24 al 26 de julio. Tradición y celebración unidas y que no nos falten en Miguel Turra. Y además con ese valor añadido que tiene el orgullo que sentimos por nuestra aldea pedánea, por Peralvillo, la cual llevamos muy adentro, yo creo que todos los churriegos y las churriegas, y además de ser lugar de paso, es lugar de parada obligatoria. Hoy está con nosotros el alcalde de la pedanía, el alcalde pedáneo, Felipe Adrián Rivas, y ya le saludamos y le damos la bienvenida con un calorazo que hace. Felipe, muy buenos días.
1: Buenos días, Tere.
0: ¿Qué tal estás? ¿Cómo vienes?
1: Muy bien,
0: efectivamente. Aparte con calor.
1: En este calorazo que hoy vamos a batir récord, sí. Pero bueno, ya parece ser que mañana van para abajo, sí. Y el fin de semana nos va a dar un respiro muy, muy agradecido.
0: Detalle de los primeros en los que pensé cuando vi esa inusual bajada de temperaturas que parece que vamos a tener en el fin de semana, lo primero que se me ocurrió es decir, wow, qué bien se va a estar en Peralvillo.
1: Pues sí, la verdad es que sí, la verdad que la Virgen Blanca ha puesto su mano y nos va a dar un respiro y grande, porque cierto es que las fiestas al final siempre se celebran con mucha alegría y con mucha ilusión. Si las temperaturas son un poquito más llevaderas, la verdad que se disfruta más.
0: Hombre, pues claro que sí, porque estamos hablando de Peralvillo, es un entorno sin igual que, bueno, pues claro, como en todos los sitios, cuando te viene un calor como el que tenemos hoy de esos 42 grados, esos avisos naranjas por altas temperaturas, hombre, pues hay que buscar el fresco como sea. Os encargáis mucho, y lo intentáis por todos los medios de que la programación siempre vaya acorde al clima en el que nos encontramos cuando estamos en San Marcos, en plena primavera. Es un entorno distinto, un ambiente distinto, aunque también cuando aprieta ha habido años en los que ha apretado bien también para San Marcos. Este año nos quedamos con eso, con el fresquito.
1: Sí, así es. Como decías, Tere, pues un poco la programación se adapta a la época en la que estemos. No es lo mismo San Marcos que la Virgen Blanca.
0: Sí.
1: Este año, por ejemplo, tenemos un hinchable para los peques con piscina, que lo van a disfrutar seguro muchísimo, cosa que no se hace en San Marcos.
0: Claro, claro.
1: Según la fecha también, pues se programa dentro del salón o fuera las actividades. Uh-huh. Se pueden hacer más nocturnas y más diurnas. Y efectivamente, pues nos vamos adaptando a la climatología, que no hay otra.
0: Y así es como se prepara ese programa, un programa que se organiza pues a través del ayuntamiento. También se cuenta con la colaboración de la Asociación de Vecinos. ¿Cómo trabajáis conjuntamente y cómo se organizan estas actividades?
1: Bueno, pues el patrón habitual de actividades más o menos suele ser el mismo, habiendo siempre algunas novedades, otras que se van haciendo, como comentaba también, indistintamente, ya sea en la Virgen Blanca o en San Marcos. Y bueno, la Asociación de Vecinos propone, aparte de, por supuesto, dirigir y organizar, y el ayuntamiento es el que pone pues un poco los medios y el personal pues para llevar a cabo muchas de las actividades.
0: Es que además es lo de siempre, ideas puede haber muchas, pero que hace falta dinero, hace falta personal.
1: Así es.
0: Y no es fácil porque, bueno, pues durante todo el año se está trabajando en Peralvillo, no ahora porque lleguen las fiestas, no estáis todo el año trabajando porque tengamos esa aldea tan bonita como la que tenemos, no es fruto de la casualidad, es el trabajo en todos los sentidos que se lleva a cabo. Y que a lo mejor mucha gente es ahora, cuando vamos a las fiestas, cuando las vemos. Aunque hay mucha gente también viviendo allí, sobre todo en verano.
1: Sí, sí, en verano se nos llena la aldea con muchísima gente, y gran parte de ella de aquí de Miguel Turra, que lo tiene como segunda residencia, y son sus vacaciones. También allí las temperaturas son otras, por el día quizás se note menos, pero cuando cae la tarde-noche hay mucha diferencia con respecto a Miguel Turra, seguramente 4 grados. Incluso noches de, pues eso, de, como se suele decir, de echarse la sábana. Eso aquí es casi impensable.
0: No, yo es que me gusta recalcarlo porque los que estamos aquí en todo el centro de Miguel Turra, bueno, en todo el centro de Miguel Turra, y vemos tan cerca Peralvillo, igual no somos conscientes de cómo cambia la cosa, ¿eh?
1: Al final el asfalto, el hormigón absorbe mucha temperatura durante el día que la mantiene durante la noche y las temperaturas pues son bastante más elevadas.
0: Ese es uno de los atractivos que tiene Peralvillo, que el que va y lo prueba se queda.
1: Bueno, pues además de tener posiblemente otra filosofía de vida, pues es precisamente, perdón, el estar más en contacto con la naturaleza, uh-huh. En vivir sin prisas, en estar sin agobios, en como te digo, en salir a pasear, a ver, a relajarse, a desconectar y bueno, hay quien lo puede hacer afortunadamente y uh-huh. quien no lo puede hacer tanto.
0: Es que tendría que ser una semanita obligada para todo el mundo pasar por allí, ¿no? Por Peralvillo sí. y conocer, oye, esto es nuestro, esto es también Miguel Turra, ¿eh? Uh-huh. No hay que irse, pensamos, si queremos dormir bien, como decías, con una sábana al norte, hombre, claro que sí, que allí lo consigues, pero que lo tenemos aquí con un paraje, bueno, pues con lo que llovió esta primavera, que ya hemos hablado mucho sobre ello, con lo que ha llovido, con lo bien cuidado que está, pues es un lugar que da gusto ir, y bueno, pues el que durante todo el resto del año no lo haga, pues ahora tenemos ese aliciente que decía al principio, celebración y fiestas suelen ir de la mano, y eso no lo perdemos aquí, todo lo contrario, vuelve a celebrar la Virgen Blanca un año más y tenemos las fiestas este fin de semana. Vamos a hablar del programa, Felipe, empezamos el viernes, cuéntanos qué habéis preparado para ese intenso, porque son tres días, pero están intensos, están bien cargados de actividad.
1: Pues sí, pues como decíamos, la mayoría de los actos se concentran cuando cae la noche, casi por obligación de las temperaturas, y arrancamos el viernes, esta vez con una charla que nos ofrece José Ramón, el presidente de la Asociación Cultural Malas Tardes, promovida por la Asociación de Vecinos, que va a versar un poco pues, de Peralvillo y la ha titulado Peralvillo entre la leyenda y la historia, en fin, dándonos datos que serán objetivos y otros no tanto en cuanto a Peralvillo en la historia. Uh-huh. Como digo, empezará en torno a las 9 y cuando acabe, pues cerraremos todos los participantes, que últimamente nos estamos juntando cada vez más, y pues echaremos un ratito ahí en común, que espero que sea del agrado de todos. Uh-huh. Y para terminar, el viernes, en torno a las 11, pues tendremos el cine de verano, que seguramente apetezca, con que no haya que echarse también una rebequilla.
0: Pues estaba pensando con lo que nos has dicho y con sí, esa bajada que vamos sí. a tener de temperaturas, igual hace fresco, ¿eh?
1: Cuando llegue las 12 o la 1, puede ser que alguien eche de menos una manga.
0: Esto decirlo hoy, en un día en el que estamos que se van a alcanzar los 42 grados, vámonos todos a ponernos una chaqueta a Peralvillo. Sí. ¿Qué falta nos hace en este día de especial ola de calor?
1: Puede sonar a locura, pero me atrevo a asegurar que es así.
0: Sí, no, estamos convencidos y además es que eso, pues va a haber una marcada bajada de temperaturas para el fin de semana, con lo cual, pues con mayor motivo. Esa es la primera noche, la del viernes, pero fíjate, empezáis con esa charla de José Ramón, el presidente de Malas Tardes, que por cierto, mañana va a estar aquí para hablarnos de esa charla y de toda la programación que tienen desde la asociación para este verano, ya lo anunciamos. ¿Cuánta historia tiene Peralvillo? Porque anda que no tiene cosas para contar, ya se han hecho varias rutas, no, yo no me quiero meter a mayores, pero que si los baños de Trujillo, bueno, es que tiene muchísima historia y yo creo que es mucho lo que se va a descubrir en esa velada que tenéis programada.
1: Sí, Peralvillo la verdad que es un gran desconocido, lo que se conoce es el núcleo de población, es decir, la aldea, el paseo del Bañuelos y parte del Congosto, la carrera del caballo, Peralvillo el Bajo, que son las zonas del humedal, pero luego si nos salimos de ahí, que es un espacio bastante reducido, pues tiene otros muchos atractivos, también algunos conocidos y otros no tanto. El Puente de Hierro es muy famoso y aún así sigue yendo mucha gente y mucha gente preguntando cómo llegar a él. Uh-huh. Los Baños de Trujillo es un antiguo balneario que a día de hoy está sumergido bajo las aguas del Vicario y más cuando el Vicario se encuentra a una buena altura, como es el caso de este año, que también es un lugar muy pintoresco y con mucha historia. Tiene luego la zona oeste, que es una zona muy montuosa, de mucho monte bajo, mucho animal, mucha caza, que también, pues eso, tiene su historia. Tienen asentamientos milenarios aún un poco por descubrir, porque falta dinero para hacer prospecciones e investigar. En fin, que como atractivos tiene muchísimos.
0: Desde luego que sí. ¿Y qué falta nos hace conocerlos? Lo decía al principio, que no se pierdan las tradiciones si la base está en conocer la historia. Bueno, pues un viernes para iniciar las fiestas en honor a la Virgen Blanca, como decimos, con esa charla entre la leyenda y la historia, ese aperitivo ofrecido por el Ayuntamiento o el cine de verano por la noche, noche fresquita seguro que vamos a tener en Peralvillo. Sábado, durante todo el día, no va a parar la actividad.
1: Sí, el sábado, al ser el día fuerte, por decirlo de alguna forma, pues siempre hay movimiento en el salón. Se empieza tempranito con la elaboración del chocolate, que degustaremos aproximadamente a las 10, y desde entonces hasta última hora de la noche, pues como digo, no falta actividad, se van uniendo unas cosas con las otras. A las 11 hay programado un hinchable para los más peques, que es una de las novedades de este año, y espero que las temperaturas bajen, pero no tanto como para que no se puedan bañar los chiquitos.
0: No creo que llegue a tanto, ¿eh? No crees. Ya sí. Sería soñar mucho.
1: Igual nos estamos pasando.
0: Sí. Sí. Bueno, pero importante esta novedad, pensando en los más pequeños también. Ajá, ¿eh?
1: Sí, porque la verdad, entre los peques de la aldea y estos peques que atraen otros peques, pues últimamente se están juntando allí mucho chiquillo, y hemos pensado en darle pues algo especial para ellos y a ver si efectivamente acuden mucho y pueden disfrutarlo.
0: Uh-huh. Vamos a tener actividades para los más pequeños y claro, la comida que no nos falte, fresquitos, lo insistimos, aunque hablamos de ese descenso de temperaturas, tenéis el centro allí preparado, el salón para...
1: El centro está perfectamente climatizado, uh-huh. Y a no ser que hiciera un día infernal, que no va a ser el caso, uh-huh. Pues está muy agradable. Uh-huh. Y allí la asociación de vecinos nos asociará con una comida. Este año lleva un pequeño donativo para la asociación, con el fin de, pues en fin, de que se pueda financiar y seguir haciendo con todas las actividades, que bueno, que como todo, pues tiene un coste económico. Uh-huh. Y bueno, y después de la comida, pues los típicos juegos de por la tarde, cartas, dominó, diana, en fin, allí nos separa.
0: Desde luego que la actividad no cesa durante todo el día. Del sábado 25 de julio estará estas actividades, estas celebraciones que nos llevarán ya pues a ese aperitivo. Me gusta mucho cuando dice lo de aperitivo frío, es que es un aperitivo, o sea, ya, que, sí. Que quede claro, ¿no? Que es un aperitivo, que luego sí. Habrá de todo.
1: Exactamente, me gusta decir aperitivo por que quede algo más sencillito, sí. Pero luego la verdad que se cena, las cosas como
0: sí,
1: son.
0: Sí, hombre, claro.
1: Sí, que el que va o los que vamos cenamos, pero uh-huh. Bueno, para no hacernos crearnos muchas expectativas, que se quede un aperitivo.
0: Por si acaso.
1: Y luego lo descubriremos. Lo que
0: efectivamente, porque además es que, bueno, pues como en todo en esta vida, muchas veces se organiza, se programa, no sabes cuánta gente va a venir, lo mismo es lo habitual que se te desborda de gente, porque los llamamientos hay que controlarlos muchas veces.
1: Esto es como cuando haces una celebración familiar y tienes en la cabeza que no falte, que no falte.
0: Efectivamente.
1: Que no falte. Pues esto igual, pero un poquito mayor. No sabes cómo va a salir.
0: Claro, y con los atractivos que tiene esto, porque además después de ese aperitivo va a haber una actuación musical también.
1: Así es. Este año tenemos a Essential, uh-huh. el trío local, que van a actuar allí por primera vez. Y yo creo que al hacerlo en el entorno de la ermita, que lo vamos a hacer y las circunstancias que se van a dar, yo creo que va a quedar muy bonito. Uh-huh. Creo, espero, vamos, estoy seguro. Así que a quien quiera acompañarnos, pues... insisto en la invitación, por ahí estaremos.
0: Todo el mundo está invitado, esto hay que recalcarlo, que claro, muchas veces la gente piensa, no, son para los de... Estas fiestas son para los que viven en Peralvillo. No, perdona, esto no. Es para todo el mundo. No. De hecho, hay gente que no solamente va de Miguel Turra, sino de Ciudad Real, de Fernán Caballero, que está muy cerquita también. Claro. Que todo el mundo puede disfrutar, y es que de verdad que son unas fiestas tan... cercanas y tan agradables, por lo que decimos, por el entorno, por el clima, por la gente, que es muy acogedora. Todo el mundo tiene que formar parte de estas actividades. Durante todo el fin de semana estamos viendo todos los horarios prácticamente están cubiertos con todo tipo de actividades y sin que nos falte ningún detalle. El domingo día 26 sí que nos podemos acostar tarde el sábado, porque hasta la una no tendremos ya la misa en honor a la Virgen Blanca.
1: Así es, el domingo, pues como todos los domingos, la programación es invariable. Uh-huh. Tenemos misa, procesión y el puñado. Y además, como bien dices, tarde a la una. Y con eso despedimos las fiestas.
0: Uh-huh. Después de la fiesta, de la misa es tradición esa procesión por las calles, ese uh-huh. recorrido tan peculiar, ¿no? Y que todo el mundo no se lo pierde nadie. Uh-huh. Toda la aldea sí. acompaña a su Virgen Blanca uh-huh. y a San Marcos, que uh-huh. también sale uh-huh. siempre se acompañan en las uh-huh. dos procesiones.
1: Sí, la verdad que además, aparte de la gente que nos visita durante todo el fin de semana, sí que se nota que el domingo, sobre todo la procesión, a la misa también, hay muchísima gente de Miguel Turra que va a verla procesionar por las calles. Es una procesión muy, muy cortita, pero que hay mucha tradición en eso. Al igual también que gente que, como bien decías, ya sea de Malagón o de Fernán Caballero, pues también se acerca, porque son tradiciones familiares que se llevan desde hace muchísimo tiempo y acuden a ver a la Virgen Blanca.
0: Pues todo el mundo invitado. ¿Qué tienen? ¿Qué tienen estas fiestas? Ya te preguntaba antes qué tiene Peralvillo y ahora qué tiene la Virgen Blanca cuando en abril tenemos a San Marcos. ¿Qué tiene para que la gente diga vámonos a Peralvillo en este fin de semana?
1: Pues igual supongo que son tradiciones familiares arraigadas desde hace mucho tiempo, cuando las fiestas eran poco más que esto. No había otras diversiones como si hay ahora muchísimas, y esto eran realmente las fiestas. Y como digo, yo creo que en muchas familias está arraigado esto de ver a la Virgen, como puede ser por ejemplo ir al Cristo de Urda o cosas de estas que están muy arraigadas.
0: Son tradiciones, es verdad.
1: Y se sigue manteniendo, se sigue manteniendo, aunque no sé cómo llamarlo, pero algo muy tradicional.
0: Algo tiene, sí. Es verdad, es esa tradición, sobre todo, como dices, de esas familias. Hay familias que llevan toda la vida de generación en generación viviendo, pues bueno, si tienes propiedad allí, pues con mayor motivo todavía, pero que la gente vive durante todo el año, decías, mucha más ahora en verano. Más o menos, ¿cuánta gente puede haber viviendo así? Yo no sé si lo puedes tener el dato o no, pero más o menos, ¿cuántas familias puede haber o cuántas viviendas puede haber habitadas ahora en verano?
1: Pues como dato exacto,
0: oficial no.
1: Fidedigno no te puedo dar, pero podríamos hablar de día a día que haya 60 personas. Unas 60 personas.
0: Eso es un regalo.
1: Sí.
0: Hoy
1: sí,
0: en
1: sí,
0: día
1: sí,
0: es un regalo.
1: Sí, porque es que cuando nos vamos al invierno puro y duro bajamos y no poco.
0: No, por supuesto.
1: Bajamos al entorno de 10-15, así que digamos que se multiplica por 4 en condiciones normales.
0: Claro.
1: Obviamente este fin de semana pues va a haber mucho más. Hay gente que va específicamente para este fin de... además, como se hacía antiguamente, se le da una vuelta a la casita, se pinta el friso.
0: Eso,
1: para
0: fíjate.
1: Tenerlo espléndido para este fin de semana.
0: Pues no, decimos tradiciones, lo habitual en lo que se ha vivido en las familias, y hay esencia que no debe perderse. Fíjate qué curioso, antes de entrar en antena le preguntaba yo a Felipe por la zona, el parking de autocaravanas, y me decías que justo ahora, en verano, en esta época de mayor calor es cuando más baja la afluencia de caravanas. Sin embargo, es al contrario, ¿no? Que los vecinos que viven allí en invierno hay más caravanas, por razones obvias, climatológicas, y es como que cambia. A lo mejor hay menos vecinos viviendo, pero hay más visitantes de los que vienen a la zona de autocaravanas.
1: Así es. Primavera, invierno, otoño, pues los caravanistas permanecen mucho más en su estancia. Porque claro, en una caravana en esas fechas se puede vivir, pero ahora con la que nos está cayendo, muchas de ellas sin tener climatización autónoma, pues es complicado estar allí debajo del Lorenzo, aunque está bastante bien de sombra y demás, pero aún así condiciona mucho la estancia. Con lo cual los visitantes que tenemos ahora, que son menores, pues es un poco más de tránsito, es de pernocta, madrugar y seguir con la ruta hacia el próximo parking que tengan en ruta.
0: Vamos, que los de las caravanas se van al norte en estas fechas.
1: Sí, sin duda.
0: Es lo más lógico, ya bien lo saben los usuarios habituales. Me llamó mucho la atención, se lo decía antes al alcalde pedáneo, que el día de San Marcos, el día de la procesión de San Marcos, que estuve yo allí y me acerqué a ver ese parking de autocaravanas, oye, tenía, ahora mismo no recuerdo, no sé el número exacto de caravanas que había, pero que había varias, y la gente allí con su mesa, comiendo, en la bueno, pues haciendo vida, ¿no?, de caravana, y me llamó la atención, tenía vida.
1: Sí, porque, en fin, es un modelo de vacaciones, el de la autocaravana, que está muy implantado por todos sitios, quizás nosotros lo conozcamos menos, y la verdad que allí el parking está funcionando bastante bien. Todavía no lo he visto lleno, porque tiene 13 plazas, que son muchas plazas.
0: No, yo 13 tampoco vi, pero...
1: Y nunca lo he visto lleno, pero cuando más afluencia hay, pues nos faltan sus 4, 5, 6, un continuo, van rotando. Hay gente que llega solamente para echar una noche, ve un poco el entorno y se entera de los atractivos que tiene y echa varias, en fin, que estamos contentos con la instalación y, por supuesto, seguir manteniéndola y cuidándola.
0: Ya que estás por aquí, te pregunto, para si alguien nos está escuchando a través de internet desde fuera y diga, pues no sabía que teníamos esta zona para hacer parada o para quedarnos y conocer un poquito más la zona, ¿qué es lo que hay que hacer? Primero, tener tu caravana. Yo no la tengo, no me voy a ir a Peralvillo en caravana, me voy en coche y me vuelvo, pero los que tienen caravana, ¿qué tienen que hacer para poder pernoctar o quedarse durante varios días?
1: Imagino que todos los que tienen caravana, porque como es la forma habitual de funcionar, lo saben, pero aún así por explicarlo un poco para por encima, decir que todo está automatizado, que llegan a un receptor con una pantalla

0: Esto se controla totalmente en remoto. Caso de haber algún problema, tienen un teléfono 24 horas al día, los 365 días del año, que se le da solución inmediata, con lo cual son todo facilidades.
1: Yo lo veo súper fácil, fíjate, y curioso. Pues lo que digo, los que no lo conocemos, a lo mejor podemos descubrir un mundo nuevo que nos puede llevar a muchos sitios maravillosos como Peralvillo, que este fin de semana celebra sus fiestas en honor a la Virgen Blanca con una gran variedad de actividades desde el viernes por la tarde, bueno, por la noche, a partir de las 9 y durante todo el fin de semana, para todas las edades y para todos los gustos. Alcalde, vamos, alcalde pedáneo, vamos a invitar a la gente a que acuda a visitar a la Virgen Blanca y a vivir estas fiestas en Peralvillo. ¿Cómo invitamos a toda la ciudadanía?
0: Pues la invitamos diciéndole que los vamos a recibir con los brazos abiertos. La programación se la hemos desgranado, si no la pueden encontrar en la página web o los programas que hay físicos en el ayuntamiento. Y diciéndoles, pues insistiendo en que estaríamos encantados de recibirlos, compartir un mesa con ellos o echar un rato viendo el cine o escuchando buena música.
1: Pues esa invitación queda hecha y extensiva para todo el mundo. Lo tenemos aquí al lado. Es un sitio que hay que visitar, que hay que vivir, especialmente este fin de semana. Yo creo que va a ser apoteósico con lo del tiempo, el buen tiempo que vamos a tener con esa bajada de temperaturas y un entorno que es inigualable. Por cierto, ahora con el calor, pues ya hemos leído esta mañana que los pantanos empiezan a bajar reservas, pero hemos tenido una primavera que, ¿cómo estaba Peralvillo? Toda la zona del río estaba precioso. ¿Cómo está ahora?
0: Estaba inmejorable. Ahora también está muy bien, cierto es que en altura ahora ha bajado como 80-90 centímetros. No he consultado las tablas a ver cuántos hectómetros cúbicos almacena aún el pantano, pero para las fechas que estamos, ya prácticamente en agosto, la verdad es que está muy bien porque partimos de una situación muy buena.
1: Con todo lo que ha llovido este año, que afortunadamente pues ha sido muy favorable. Bueno, Felipe, pues nos vemos en Peralvillo este fin de semana. Quedarán detalles, me imagino, mucho trabajo por hacer todavía, pero quizás por eso, pues con mayor motivo, agradecemos que haya sacado un ratito para estar con nosotros hoy aquí en la radio, deseando que las fiestas salgan muy bien para todo el mundo, también para todos los que la organizáis, tanto Ayuntamiento como Asociación de Vecinos, y que sean del disfrute y con las ganas de volver a repetir pronto. Tendremos que esperar a abril, pero bueno, si mientras tanto surge alguna celebración que hacer, pues allí que nos plantamos, ya veremos.
0: Pues nada, muchísimas gracias a ti por invitarnos y, lo dicho, allí nos vemos.
1: Un placer, muchísimas gracias. Es Felipe Adrián Rivas, alcalde pedáneo de Peralvillo. Que salga todo muy bien, gracias.

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1: Se puso en pausa el mundo de repente.
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2: De nuevo y tras 5 años consecutivos, Miguel Turra, desde su ayuntamiento y a través de la policía local, realiza esta campaña.
3: La Asociación de Jubilados y Pensionistas de Miguel Turra organiza una cena de confraternización denominada Cena de la...
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Es tiempo de información local. Abrimos el espacio informativo dedicado a la actualidad de Miguel Turra. La pedanía de Peralvillo se prepara para vivir uno de sus fines de semana más especiales del año. Del 24 al 26 de julio, vecinos y visitantes se reunirán en torno a las fiestas patronales en honor a Nuestra Señora la Virgen Blanca, una celebración que destaca por su carácter familiar y por el inconfundible marco natural que ofrece esta aldea a orillas del Bañuelos. El alcalde de Miguel Turra, Luis Ramón Moino, ha destacado en su saluda oficial del programa de actos la importancia de estas fiestas para fortalecer el sentimiento de comunidad que nos identifica, agradeciendo el esfuerzo de la Asociación de Vecinos, de los trabajadores municipales y del alcalde pedáneo para hacer posible esta cita año tras año. Por su parte, precisamente el alcalde pedáneo de Peralvillo, Felipe Adrián Rivas, ha puesto en valor el privilegio de disfrutar de la sencillez y de la tranquilidad de esta aldea, invitando a todos a sumarse a estos pequeños placeres. Hablamos del programa. Las actividades darán comienzo el viernes 24 de julio a las 9 de la noche con la charla Peralvillo entre la leyenda y la historia, y que correrá a cargo del historiador migueltorreño José Ramón González Fernández. Tras el aperitivo ofrecido por el ayuntamiento, la noche culminará con cine de verano al aire libre y con el nombramiento del caballero o dama de Peralvillo. Ya el sábado 25 de julio será la jornada de convivencia por excelencia. Empezará con el tradicional chocolate con churros a las 10 de la mañana, seguido de actividades infantiles con hinchables acuáticos y la magia del grupo Chirimoyas. Tras la comida de hermandad al mediodía, la tarde se dedicará a los juegos de mesa tradicionales. Habrá truque, parchís y dominó, cerrando la jornada con un aperitivo frío y la actuación musical de Esencial a partir de las 10 y media de la noche. Y los actos religiosos centrarán la jornada del domingo. Será en torno a la 1 de la tarde cuando se celebrará la solemne misa en honor a la Virgen Blanca, a la que seguirá la procesión de la patrona por las calles de Peralvillo. Hay que destacar que como broche de oro a las fiestas, a las 2:15 aproximadamente del mediodía, el Ayuntamiento de Miguel Turra ofrecerá el tradicional puñado con limona, un momento de encuentro final para todos los asistentes antes de despedir las celebraciones hasta el próximo año. Todo el programa y toda la información la pueden descargar y consultar en el portal web municipal en www.miguelturra.es.

Y lamentablemente, de nuevo, ha tenido que ser activado el protocolo de actuación municipal de duelo ante asesinatos y situaciones extremas de violencia de género. La delegación del Gobierno contra la Violencia de Género ha confirmado el asesinato de una mujer de 31 años, presuntamente asesinada el pasado 17 de julio en la provincia de Madrid. La víctima tenía un hijo y dos hijas menores de edad. No existían denuncias previas por violencia de género contra el presunto agresor. Con la confirmación de este caso, el número de mujeres asesinadas por violencia de género asciende a 29 en 2026 y a 1.370 desde el año 2003, cuando se empezaron a recopilar estos datos. Por otro lado, el número de personas menores de edad huérfanas por violencia de género asciende a 17 en 2026 y a 527 desde el año 2013. En virtud del protocolo de actuación municipal de duelo ante asesinatos y situaciones extremas de violencia de género, desde el área de igualdad se propone la activación de dicho protocolo con las siguientes acciones: comunicado de condena contra las violencias hacia las mujeres. Los paneles con el mensaje "Encendamos conciencias, apaguemos violencias" permanecerán encendidos en las sedes de los ámbitos intervinientes desde el martes 21 de julio hasta las 12 del mediodía del viernes día 24 de julio para manifestar públicamente el rechazo a la violencia machista. Y por último, minuto de silencio en la puerta del ayuntamiento a las 12 del mediodía de este viernes, día 24 de julio.

Y seguimos con otros asuntos. Con motivo de las ferias y fiestas de septiembre 2026, en honor a la Virgen de la Estrella, ya está abierto el plazo de presentación de solicitudes para la instalación de puestos, casetas, barras y atracciones. Será del 21 al 31 de julio, ambos inclusive. Todas aquellas asociaciones y o particulares que deseen presentar solicitud deberán registrar las inscripciones durante las fechas indicadas, es decir, del 21 al 31 de julio, en la Oficina de Atención a la Ciudadanía, ubicada en la planta baja del Ayuntamiento, o a través del registro telemático en el portal web municipal en www.miguelturra.es, utilizando el modelo de solicitud que se adjunta al final de la noticia que les estamos dando a conocer. Una vez evaluadas las solicitudes por parte del personal técnico del Ayuntamiento, el lunes 4 de agosto se comunicará a las personas interesadas la autorización de la instalación con los requisitos y el emplazamiento que se les ha adjudicado, teniendo en cuenta su solicitud, su antigüedad y la participación en el carnaval de verano. Además, se le hará entrega de la carta de pago de las tasas correspondientes. Bueno, toda esta información y también, como decimos, ese modelo genérico de solicitud para la instalación de atracciones feriales, barras, casetas u otros en Miguelturra, en las ferias y fiestas patronales, lo pueden consultar en el portal web municipal en www.miguelturra.es.

Seguimos con otros periodos de fechas y de solicitudes. Hay tradiciones que nunca pasan de moda. Pasear entre los puestos de un mercadillo, encontrar ese producto especial, charlar con los comerciantes o simplemente disfrutar de una mañana diferente en familia es uno de esos pequeños planes que siempre apetecen. Esto lo sumamos a una de las grandes novedades de este verano en Miguel Turra, porque con esa ilusión nace el nuevo mercadillo de los domingos de Miguel Turra, un proyecto que ya empieza a hacerse realidad con la apertura del plazo de solicitudes para todas aquellas personas que estén interesadas en instalar un puesto. El concejal de Familia y Mercado, Julián Margotón, ha mostrado su satisfacción por dar este nuevo paso, ha afirmado que llevamos tiempo trabajando en esta iniciativa y hoy podemos decir que empieza a tomar forma. Ha añadido también el concejal que queremos que los domingos por la mañana tengan un aliciente más para salir de casa, pasear, comprar y disfrutar del ambiente que siempre crea un mercadillo. Y en este sentido, Margotón ha asegurado que es un plan para todas las edades y una oportunidad también para dinamizar nuestro comercio y atraer visitantes a Miguel Turra. Vamos con los detalles. El mercadillo se ubicará en el recinto ferial, un espacio amplio, cómodo y preparado para acoger este tipo de actividades, donde comerciantes y visitantes podrán disfrutar de un entorno accesible con una capacidad suficiente para ofrecer una experiencia agradable. La previsión del ayuntamiento es que el nuevo mercadillo comience su actividad una vez finalizadas las fiestas patronales, convirtiéndose en una cita dominical para vecinos y para visitantes. Julián Margotón ha afirmado que nos gustaría que el mercadillo se convierta en ese lugar donde las familias se encuentren un domingo por la mañana, donde los niños pasen con sus padres o sus abuelos y donde podamos comprar productos de calidad, además de disfrutar del ambiente. Creemos sinceramente que Miguel Turra tiene todo lo necesario para que este proyecto funcione y esperamos que tanto comerciantes como vecinos lo hagan suyo desde el primer día, ha asegurado Julián Margotón, concejal de Familia y Mercado. Bueno, pues desde el Ayuntamiento se anima a todas las personas interesadas a presentar su solicitud dentro del plazo establecido del 15 al 31 de julio para formar parte de esta nueva iniciativa que nace con la intención de consolidarse como un referente comercial y un referente también social en Miguel Turra. Toda la información sobre las bases, los requisitos y la documentación necesaria puede consultarse en la sede electrónica, en el tablón de edictos y en los canales oficiales del Ayuntamiento de Miguel Turra. Todos estos datos también están en miguelturra.es.

Y cambiamos completamente de asunto, seguimos con cultura, porque la Asociación Cultural Malas Tardes ha presentado el programa de actividades para este verano 2026, con una gran batería de actividades que ya se inauguran este mismo jueves, día 23 de julio, con una ruta histórica senderista denominada Descubriendo Caminos Antiguos, Enclaves y Canteras en torno a la Sierra de Miguel Turra. Destacamos que este viernes 24 de julio, también tendrá lugar una conferencia, hemos hablado de ello, en el marco de las fiestas de la Virgen Blanca de Peralvillo. La dará José Ramón González, historiador, presidente de Malas Tardes, denominada esa charla Peralvillo entre la leyenda y la historia. Ya el viernes, día 31 de julio, tendrá lugar una ruta monográfica urbana denominada La Batalla de Malas Tardes y sus huellas en Miguel Turra. Viajando por el verano, el jueves, día 13 de agosto, llegarán las historias y leyendas, una noche entre el cielo y la tierra a la luz de las Perseidas. El jueves, día 3 de septiembre, tendremos la presentación de la revista de investigación de Malas Tardes y una ruta histórico-patrimonial en el marco de las fiestas patronales denominada Las Huellas del Legado Patrimonial en las Cicatrices de un Pueblo. Toda una programación de actividades veraniegas que presenta la Asociación Cultural Malas Tardes de Miguel Turra.

0: Y seguimos con noticias muy veraniegas porque ya el Ayuntamiento de Miguelturra y más concretamente el concejal de familia, Julián Margotón, ha anunciado que vuelve la noche de piscina en familia para el próximo 30 de julio. Será, como decimos, a través de esa concejalía de familia y llegará el jueves 30 de julio a las instalaciones de la piscina municipal, consolidándose como una de las citas más esperadas de las noches del verano miguelturreño. El concejal del área, Julián Margotón, presentaba los detalles de esta actividad, subrayando el esfuerzo realizado por todo el equipo técnico del área de cultura para mejorar la experiencia respecto a los años anteriores. Escuchamos los detalles con el concejal de familia, Julián Margotón.
1: Estamos haciendo todos los años, como ve, y llegamos a una nueva edición de Piscina en Familia. Este día 30 de julio se va a hacer, pues como bien dicho y valga la redundancia, una nueva edición de Piscina en Familia. Viendo el éxito que hemos tenido estos años anteriores, pues este año, gracias a nuestra técnica del área de cultura, pues ha trabajado para tratar de mejorar y que sea mejor que los años anteriores esta nueva edición. Se va a celebrar el día 30 de julio en la piscina nuestra de aquí del pueblo, como todos los años, de las 9 de la noche hasta la 1 del día siguiente, es decir, del día 30 al día 31. Pasaremos una velada como todos los años lo hemos hecho, cenando allí, disfrutando con atracciones, con hinchables y bueno, siempre ha sido un éxito, ha respondido las familias de Miguelturra y espero que este año pues que sea lo mismo y los esperamos allí. Lanzo esta cuña, no hemos puesto carteles, pero a partir pues seguramente desde hoy y mañana ya estarán puestos en las redes para que la gente tenga conocimiento de esta nueva edición de Piscina en Familia nocturna y lo disfrutemos igual que los años anteriores.

0: a otros asuntos, el Salón de Plenos del Ayuntamiento de Miguelturra acogía hace unos días una reunión informativa para evaluar el desarrollo y los resultados del proceso de presupuestos participativos 2025. El acto contó con la presencia de la concejala de Participación Ciudadana, Cáridas Sánchez, y el coordinador del área, José Manuel Sánchez Mateos, además de representantes de los grupos políticos que conforman la corporación municipal. A la reunión también asistieron vecinos que han participado en este proyecto presentando sus propuestas. La concejala del área, la concejala de Participación Ciudadana, Cáridas Sánchez, abría la sesión agradeciendo la participación de los ciudadanos y a los medios de comunicación, pero sobre todo subrayaba el valor de la transparencia de este programa.
1: Buenos días. En primer lugar, agradecer a los medios, diferentes medios de comunicación que hoy nos hayan acompañado para esta rueda de prensa. Y, por supuesto, quiero darles la bienvenida y agradecerles a su presencia y su participación a las personas que hicieron propuestas en este proceso de presupuestos participativos del 2025. Así que gracias por estar aquí, por aceptar esta invitación. La finalidad de esta reunión es mantener el compromiso y la transparencia que caracteriza este programa. Por eso hoy queremos compartir y evaluar los resultados del proceso. Una vez que se ha ejecutado aproximadamente el 90% de todos los proyectos o propuestas que los ciudadanos nos hicieron llegar o que presentaron en su día. Al igual también que dar a conocer que hay proyectos que tras una evaluación técnica no fue posible llevar a cabo, como los que sí que se han podido llevar a cabo y ejecutar. Consideramos que manteniendo una buena comunicación cercana y transparente con la ciudadanía fortalece este importante mecanismo de participación y hace posible que los presupuestos participativos continúen año tras año avanzando y creciendo. Como no sé si sabréis, pero este año la partida presupuestaria se ha incrementado en 20.000 euros. Entonces, bueno, pues esto es gracias a esa participación y a ese apoyo que la ciudadanía nos ofrece en esta herramienta, que creo que es tan importante, donde el ciudadano toma voz propia y se hace un poco más partícipe de estos presupuestos que tenemos en el Ayuntamiento. Como digo, pues quisiera agradeceros vuestra colaboración y, bueno, pues invitarles a que sigáis siendo los protagonistas y espero contar con vuestra participación un año más en los presupuestos participativos. Porque cada propuesta que hacéis hace crecer el municipio, porque entendemos que todas estas propuestas son necesidades que los ciudadanos o bien os trasladan o que vosotros mismos tenéis. Entonces, todas las propuestas y todas las mejoras que se hagan en nuestro pueblo, pues son mejoras para todos y ya, como digo, crece nuestro municipio. Como veis, me encuentro acompañada de José Manuel, que es el coordinador de Participación Ciudadana, y bueno, pues tenemos una pequeña tabla donde están recogidas todas las propuestas que llegaron, que si no me equivoco fueron 14 propuestas, y bueno, pues rápidamente él nos va a explicar el motivo, bueno, ya digo que tras una evaluación técnica para ver la viabilidad jurídica, la viabilidad económica, y había otra viabilidad recogida en las bases, que no recuerdo, jurídica, económica y técnica, pues bueno, los técnicos fueron los que decidieron llevar a cabo o ejecutarlas. Una vez que esas valoraciones de los técnicos llegaron o nos las hicieron llegar, pues se convocó una comisión donde está representado cada grupo político que forman parte de esta corporación. Al final fueron 6 las que llegaron a término y, bueno, ya digo, queda por ejecutar una y otra a medias. Entonces, bueno, pues creíamos que era el momento de poderles explicar cómo ha sido este proceso para que una vez que finalicemos el proceso del año 2025, os informo también que el día 18 de junio tuvimos un pleno donde se aprobaron las nuevas bases para los presupuestos participativos para el nuevo proceso del 2026. Tiene que estar, si no me equivoco, un mes en exposición pública. Queda poquito tiempo, o sea, quedan unos días, entonces en cuanto que finalice ese plazo de exposición, si no hay ningún tipo de alegación, se volverían a presentar los presupuestos participativos ya para el año 2026. Pero bueno, por eso hemos querido cerrar un capítulo para comenzar otro. Así que, sin más, yo de momento le paso la palabra a José Manuel para que nos explique un poco cómo ha sido el proceso de estos proyectos.
2: Buenos días, pues como técnico del área de Participación Ciudadana paso a transmitir todas las propuestas que se propusieron en el año 2025. Como bien ha dicho la concejala del área, fueron todas a comisión de pleno y aprobados todos los acuerdos bajo la normativa y la legalidad de todos. y bueno, a dar respuesta sobre todo a los ciudadanos de las propuestas que han sido acordadas y las que han sido denegadas por los informes técnicos. Agradecer la presencia de algunos, otros que no han podido venir, tienen causas justificadas que no las han transmitido. Y bueno, en principio decir que para ser el año de volver a realizar los presupuestos participativos tuvo muchísima acogida, no nos esperábamos tantas propuestas y la verdad pues que ha sido una labor intensa pero gratificante. La primera propuesta que nos llegó fue la de plantar palmeras y cipreses en la avenida de entrada de Miguel Turra, a lo que los técnicos de medio ambiente nos dieron su negatividad, porque donde se indicaba la propuesta forma parte de territorios de fomento, no forma parte del territorio local. Me dijo, tío, que has hecho la propuesta. Si queréis, os podemos poner a disposición los informes técnicos para que lo podáis valorar, porque no entraba dentro del término municipal y de las competencias locales. Entonces, lo que es el técnico de medio ambiente que hizo la valoración nos dio un informe desfavorable y por eso nos ha podido llevar a cabo esa actividad. La segunda actividad venía por parte de Atender, de la Asociación de Atención Temprana, y también fue denegada porque consideraba el técnico de servicios sociales que para eso ya hay una línea de subvenciones que entran las entidades sociales y proyectos sociales. Entonces era como duplicar un poco lo que era la propuesta que nos habían indicado. Luego, por parte del grupo Izquierda Unida Podemos, nos habían hecho dos propuestas, que era una, lo de poner pedales a los contenedores. Esa no se podría llevar a cabo, también es desfavorable porque los contenedores no son propiedad del municipio, sino que son propiedad de la mancomunidad. Entonces no se pudo llevar a cabo dicha propuesta porque aparte de que el montante del costo superaba más del proyecto de los 6.000 euros que se podía solicitar, sino que también no es adquirible por parte del ayuntamiento esa propuesta. Luego nos pusieron columpios adaptados. Esa sí fue recogida, esa sí ha sido aceptada y fue incluida dentro de un paquete de elementos que hemos ido que ha adquirido el ayuntamiento en base a otras propuestas. Otra de las propuestas fue adquirir como parte del ayuntamiento fuentes de agua, tanto para personas como para animales, perros, gatos, etcétera. Y también entró dentro de la recogida de propuestas que se ha adquirido por parte de este ayuntamiento, que ya está instalada en el parque, no sé cómo se llama.
1: En la calle Olivo.
2: En la calle Olivo. Por parte del Grupo de Dignidad Ciudadana nos hicieron también dos propuestas, que fueron una, la de adquirir máquinas de autogimnasia, y están también recogidas en ese proyecto que hicimos de elementos para comprar y adquirir desde el ayuntamiento, y otra que fue denegada, que fue la de los pasos de peatones en la avenida dirección Pozuelo, que igual que pasó con los árboles y las palmeras, eso pertenece a fomento y no podemos poner un paso de peatones sin pedir permiso y sin ser autorizado por fomento. Por otra parte, teníamos una solicitud de personal para ampliar el horario de la biblioteca y dentro de las bases está recogido que no se puede hacer una propuesta que incluya el capítulo 1, el capítulo de contratación. El ayuntamiento para un periodo de tiempo no puede contratar si no lo tiene previsto en unos presupuestos generales. Luego teníamos otras dos propuestas que venían la ampliación de una jornada del Muchísimo Rock, que fue denegada porque el proceso no daba tiempo, porque el Muchísimo Rock se realizaba en septiembre y los procesos de participación ciudadana del año 2025 pues se llevaron a cabo en octubre. Otra de las actas de las jornadas del carnaval, que la técnica de cultura hizo un informe desfavorable porque veía que todavía no tenía un recorrido todas esas actas para realizar pues el libro que querían realizar. Entonces se prevé que de aquí a unos años, cuando se consolide lo de las jornadas de carnaval, se pueda llevar a cabo. y luego otra que nos llegó por parte de Cineforum, que era adquirir un nuevo proyector para el CinePad. Pues se ha adquirido, porque la verdad es que estaba muy deteriorado, y se ha adquirido por parte del Ayuntamiento, y ya se puede contar desde el pasado mes de diciembre con el proyector. Por último, nos quedaba también una propuesta que era para medio ambiente, de una hidrolimpiadora de agua caliente a agua fría, que también se adquirió y cubre las necesidades que nos habían hecho por parte de Dignidad Ciudadana. Como os he dicho, no esperábamos tantas propuestas, pero la evaluación al final es técnica, no solamente es una valoración técnica, sino jurídica y económica. Y bueno, ponemos a disposición de todos los que lo veáis conveniente las actas y los informes, porque en el expediente, para los que han estado dentro de la comisión, ya se habían subido estos informes, y para los ciudadanos, pues tenerlo disponible con la mayor transparencia posible en este proceso. Como hemos dicho, en breve se presentarán los presupuestos del 2026. Este año cuentan con una ampliación de 2.000 euros más, pasan de 18 a 20.000 euros. Y los proyectos, en diferencia al año pasado, pues en vez de ser de un montante de máximo de 6.000 euros, van a pasar a 5.000, con el fin de que tengamos pues las cuentas cuadras, es decir, en vez de tres proyectos de 6.000, que podamos llegar a más proyectos con un entorno, una cabida en torno a los 5.000 euros. ¿Vale? También informar, para que sea la mayor transparencia posible, que dentro de la partida de presupuestos participativos, luego, todo lo que se pide por parte de los ciudadanos, el informe técnico y sobre todo jurídico, pues nos hace a veces ver que no son todo posibles, porque muchas veces, como hemos visto, cuando entran en capítulos de inversión, en capítulos de adquisición por parte del Ayuntamiento, pues hay que volver a traerlos a pleno, hacer modificaciones de crédito, porque esto tiene una partida 2 y las partidas de inversión pues son partidas número 6. Entonces, que es un poco complejo, lo que os queremos transmitir, que no es todo lo que aún podemos, ojalá lo pudiéramos hacer todo, pero al final es eso, tenemos que pasar por diferentes procesos y, bueno, con la mayor transparencia os lo venimos a explicar, y ante cualquier necesidad que tengáis, pues estamos a vuestra disposición. También se ha invitado a los miembros de la mesa de gobierno, porque al final fueron los que respaldaron todos estos tipos de decisiones. Como eran diferentes proyectos, no podíamos llegar a todos, pues se acordó entre todos pues hacer una unidad de, oye, pues un columpio adaptado, una fuente, unas máquinas, y también pues eso abarata costes a la inversión del Ayuntamiento, porque al final se consigue una misma empresa con un mismo importe y costes de traslado. Entonces, el proceso, ¿por qué hemos tardado tanto en la instalación? Bueno, pues también porque la instalación depende del área de servicios, cuando han podido venir a cabo. Intentamos conseguir una empresa que nos los pusiera lo antes posible, una empresa externa, pero claro que el presupuesto se iba y comía parte del presupuesto 2026. Entonces, como queremos, claro, dar voz a los...
1: Te voy a interrumpir, era una pena el dinero que tenemos en la para los presupuestos participativos, una parte porque era considerable, sí, pues utilizarla para ejecutar esas obras cuando desde nuestras áreas se podían hacer, pero claro, teníamos que esperar. Podíamos haberlo hecho, sí, más rápido, pero gastando un dinero que creíamos que era más importante invertirlo en las propuestas que la ciudadanía nos había hecho. Entonces, pues eso, esas disculpas por la demora.
2: Eso, que ya se está poniendo todos los elementos y se está llevando a cabo. La hidrolimpiadora llegó antes del 31 de diciembre, bueno, todos llegó antes del 31 de diciembre, el proyector está funcionando desde las Navidades, lo único, pues los elementos de externo, pues que dependen del área de servicios, que ha sido cuando han podido tener disponibilidad. El ser lo mayor transparente posible y ante cualquier duda, pues ponernos a vuestra disposición.
1: Yo, un poco para finalizar, pues lo que os he dicho antes, animaros a que sigáis participando, porque creemos que es imprescindible, es una herramienta dentro del presupuesto que tiene el Ayuntamiento, pero esa parte es como que es más de los vecinos, son propuestas que nos llegan directamente de la calle aquí al Ayuntamiento. Entonces, pues animaros a que sigáis proponiendo y como digo, todas las propuestas y todo lo que se haga por nuestro pueblo, pues nos hace crecer a nuestro pueblo y a nosotros mismos. Así que bueno, agradeceros por supuesto vuestra participación en el proceso anterior y espero que en la próxima vez que tengamos esta evaluación, pues volveros a ver las caras, ver caras nuevas, pero volver a veros a vosotros también, porque como dice José Manuel, después de tres, desde el 2021 nos habían vuelto a sacar los participativos, entonces es arrancar otra vez de nuevo y la verdad es que nos costó, pero una vez que ya salieron adelante, pues la verdad es que, como ha dicho José Manuel, muy satisfactorio porque vimos que había una gran respuesta y una respuesta muy positiva por parte de la ciudadanía, porque creemos que es importante esta herramienta para la ciudadanía. Entonces, ya digo, animaros y ya está. Y en breve, o sea, en breve, breve, brevísimo, ya tenemos hasta el cartel, vamos a esperar los poquitos días que quedan de exposición pública y en breve pues sacaremos los nuevos presupuestos y nada, pues aquí para lo que necesitéis sabéis que podéis contar con nosotros. Así que muchas gracias por habernos dedicado y hemos quitado un poquito de tiempo de vuestro día, pero bueno, agradecida de que hayáis estado aquí y nada, a vuestra disposición.
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0: Pues precisamente del contenedor marrón hablamos en estos momentos en los que continuamos con el resumen informativo de la actualidad de Miguel Turra. Y es que el Ayuntamiento ha presentado la implantación definitiva del contenedor marrón destinado a los residuos orgánicos. La concejala de Medio Ambiente, Pilar de la Torre, era la encargada de explicar a pie de calle el funcionamiento de este nuevo servicio, subrayando que en Miguel Turra ya sabemos hacerlo perfectamente porque, según el consorcio RSU, nuestra basura selectiva de vidrio, papel, cartón y envases está por encima de otros municipios.
5: Buenos días, hoy nos hemos desplazado a uno de los puntos donde está ubicado un contenedor marrón. Desde el mes pasado los contenedores marrones ya están en Miguel Turra y queremos presentarlo para que todos nuestros vecinos y vecinas sepan cómo se usan y para qué están. Os explico un poco, pero ya sabéis que en la ley 7/2022, es decir, desde el 2022, la gestión de residuos ha cambiado. Ahora en los municipios, en función de la población, pues tenemos que tener recogida de residuos o de basura selectiva. Nosotros en Miguel Turra ya sabemos hacerlo perfectamente, porque además así nos lo comunican desde el consorcio RSU. En la basura selectiva de vidrio, sobre todo, de papel y cartón y de envases, está por encima de otros municipios y ahora pues viene el siguiente contenedor, que es el contenedor marrón. Aunque de un día para otro nos despertamos con estos contenedores nuevos, se viene haciendo una campaña desde el mes de febrero de la mano del consorcio RSU. Aparte, en Miguel Turra también estamos trabajando otros proyectos, como puede ser el del compostaje con grandes productores, como son las residencias de personas mayores que tenemos en la localidad. Y ahora nos toca en las casas. En las casas tenemos que aprender a separar lo que es la materia orgánica, lo que son los residuos orgánicos que van al contenedor marrón. En septiembre haremos una campaña un poquito más amplia y repartiremos bolsas compostables, es decir, las bolsas en las que se mete esa materia orgánica para depositarla en el contenedor marrón. Lo más importante, sobre todo, que ya se dijo en las campañas de RSU, es que en el contenedor marrón solo hay que echar materia orgánica. Si no tenemos claro qué es lo que va dentro de este contenedor, mejor no echarlo. ¿Por qué? Porque todo lo que hayan hecho antes otros vecinos, otras vecinas, separando bien esa materia orgánica, pues se va a estropear con la mezcla de otros residuos que no sean orgánicos. Entonces, si queremos separar y tener ese contenedor de materia orgánica y colaborar con el reciclaje en Miguel Turra, usamos el contenedor marrón. Si no, pues tenemos los contenedores de fracción resto, como siempre. Importante, otra cosa muy importante es que todo lo que seamos capaces de separar y echar en contenedores de basura selectiva, es decir, el verde, el amarillo, el azul o este marrón, va a hacer que la recogida de fracción resto, que es la que encarece la factura o el impuesto de recogida de basuras, pues sea mucho más baja. Entonces estamos intentando poner todos los contenedores necesarios en el municipio para poder colaborar y que la separación ayude a que podamos rebajar ese impuesto o esa tasa de basura. Este es el contenedor marrón, es igual que el de fracción resto, tiene otra tapa que es más hermética, que cuesta más abrirla para evitar que los olores puedan salir, tiene una boca bastante ancha porque las bolsas de basura orgánica suelen ser más pequeñitas, se introduce en el interior, se cierra perfectamente, incluso si veis, aunque intente tirar, no se abre fácilmente para no emitir olores. La recogida es igual con un camión de carga lateral y este sería pues el nuevo contenedor que tenemos en Miguel Turra.
0: Y el área de cultura, con el apoyo de la Diputación Provincial de Ciudad Real, ha anunciado la apertura de las bases para el certamen de artes plásticas Pintura Carta Puebla 2026. Esta prestigiosa cita, que alcanza su 48ª edición, se consolida como uno de los referentes artísticos de la región. Abierta, hay que recordarlo siempre, a creadores de cualquier nacionalidad y tendencia artística. Los artistas interesados podrán presentar un máximo de 2 obras de temática libre y original. Las dimensiones de las piezas deberán oscilar entre 80 centímetros y 2 metros y en cualquiera de sus lados se debe tener esas dimensiones. Siguiendo el modelo de modernización de las últimas ediciones, la inscripción se realizará exclusivamente de forma digital a través de la plataforma mundoarti.com. El plazo para el envío de dosieres digitales comenzaba el 15 de julio y estará abierto hasta el 7 de septiembre, hasta las 23:59 horas del 7 de septiembre. Tras una primera selección por parte del jurado profesional, las obras finalistas deberán ser remitidas físicamente a la Casa de Cultura de Miguel Turra antes del 21 de septiembre. El certamen cuenta con una importante dotación económica destinada a galardonar la excelencia artística. Está el premio de la Diputación Provincial con una dotación de 3.000 euros para una única obra premiada y los fondos de adquisición del Ayuntamiento, una partida de 3.000 euros destinada a la compra de las obras que el jurado considere de mayor calidad según la tasación de sus creadores. Las obras seleccionadas formarán parte de una

Para más información, todas las personas interesadas pueden consultar las bases completas en el portal web municipal en www.miguelturra.es.

0: Y por otro lado, el concejal de obras del Ayuntamiento de Miguelturra, Emiliano Domínguez, ha presentado ante los medios de comunicación el conjunto de obras y actuaciones prioritarias que el equipo de gobierno ha proyectado para el presente ejercicio. Unas inversiones que cuentan con el respaldo de la Diputación Provincial de Ciudad Real y que alcanzan un montante total de 431.295 euros, distribuidos en tres ejes fundamentales: el Plan de Obras Municipales, el Plan de Caminos y el Plan de Aldeas. Escuchamos al concejal de obras del Ayuntamiento de Miguelturra, Emiliano Domínguez.
1: Están a través de estas cámaras, y agradecer de manera particular y en primer lugar a todos los presentes y a través de los canales de los cuales hoy queremos dar información a todo lo que es nuestra ciudadanía, a todos los miguelturreños y miguelturreñas. Hoy queremos dar a conocer desde este equipo de gobierno las obras y actuaciones o prioridades que se han presentado y que a través de la excelentísima Diputación de Ciudad Real nos han aprobado. Son muchas, como conocemos todos, las necesidades que tenemos en Miguelturra, diferentes campos, culturales, deportivas, de asociaciones, problemas de accesibilidad, de asfaltados, de reformas y mantenimiento de instalaciones. Por eso que detrás de esta presentación, pues hay que agradecer la participación de lo que son nuestros técnicos en las diferentes áreas de obras, áreas de medio ambiente. Ellos son los que, por instancia de las prioridades que este equipo de gobierno ha acordado, las han ejecutado. Por un lado, lo primero que queremos dar a conocer es el Plan de Obras 2026, un plan de obras en el cual se van a invertir 388.508,37 euros, de los cuales el 25% será destinado a la renovación de las redes de abastecimiento de agua. Este año, como prioridad, tenemos la actuación en la calle Isaac Peral, como siempre he dicho, a través de los técnicos, y en este caso con el asesoramiento de Veolia, en el cual busca el tener mejor agua, el no tener las pérdidas que el alcantarillado a través de los años pues ha dado lugar. Este año la calle Isaac Peral tiene un monto de ejecución de 97.127 euros y creemos que el agua es un bien escaso, un bien que tenemos que cuidar y mejorar las redes ya antiguas y con pérdidas. Otra actuación es la destinada a cubrir una de las deficiencias que nuestros técnicos han visto, una obra ya ejecutada como es instalar la red eléctrica en primaria a toda una manzana que está situada entre las calles Italia, Irlanda, Gran Bretaña y Grecia. Un proyecto que viene a subsanar unos errores, llamémoslo así, para que todos los entendamos. Unos errores y una falta de seguimiento de una obra que nos cuesta nuevamente, en este caso, 65.202,91 euros. Una urbanización que comprende 21 parcelas, concretamente, que no tienen red eléctrica. ¿Cuándo se construyó? ¿Quién supervisó? Preguntas que no terminan de encontrar respuesta, dicho sea de paso. Hablamos de gestiones y hablamos de derroches. Aquí tenemos uno de esos ejemplos. Otra de las necesidades que se van a cubrir es en el mantenimiento, reparación y acondicionamiento de nuestros edificios. En este caso, el acondicionamiento y reparación de la cubierta de la biblioteca municipal, así o llamada Casa de Capellanía, con un presupuesto de 18.830,13 euros. Y en esa misma línea, la mejora de la cubierta y nuevos baños en el edificio del CERE, que no cumple estructuralmente con lo que se proyectó y, evidentemente, la cubierta no es para menos. Unas reparaciones que ascienden a un monto de 103.652 euros. Así, y es lo que queremos presentar hoy, este equipo de gobierno corrige, mejora, recupera todo aquello que creemos es necesario para el mejor calidad de vida y oportunidades para nuestros vecinos y asociaciones.

una acción importante por accesibilidad, para mejorar las condiciones, para peatones y movilidad, va a ser la construcción de la plataforma única y mejora de movilidad en la calle Carnaval, muy unido a la construcción de este nuevo parking de calle Botija, todo ello desde una visión y construcción de un centro municipal más accesible y en continua renovación. Un proyecto que asciende a 82.926,88 €. Y dentro de este plan municipal, también municipal financiado por nuestra Diputación Provincial, contamos con la impermeabilización de la cubierta y techos del bar-restaurante de la piscina y la nueva oficina de la Guardia Civil situada en la calle Carnaval. Nos lleva a ver que Miguel Turra está viva y un equipo de gobierno hoy presenta un plan de obras por cerca de 400.000 euros. 7 actuaciones para este 2026 que buscan mejorar nuestro municipio. Habrá muchas maneras de hablar, de manejar un lenguaje de la media verdad y de las redes, pero aquí están los hechos, las gestiones, la preocupación constante por nuestros vecinos. 3 años trabajando por y para ustedes, no en manejar redes y no en ocultar trabajo, sino que la preocupación es continua por y para Miguel Turra. Y no menos es nuestra población tan carismática y tan querida como es la pedanía de Peralvillo. También presentamos 2 obras concretas, en este caso en la mejora de 2 tramos de caminos, su asfaltado, evitando del mismo modo peligros a peatones y vehículos, un total de 13.649 € que serán invertidos en nuestra pedanía de Peralvillo. Y por último, y no por menos importante, ahora contamos con la maquinaria de la Mancomunidad, pero este plan de caminos 2026 va también a corregir por parte de Diputación y la mejora de nuestros caminos y nuestras vías rurales. 3 tramos concretos, el Camino de la Mata, Camino Viejo de Calzada y Pardillo, también conocido por el Camino de Olivilla. Podría haber muchos otros caminos, como sabemos y tenemos conocimiento. Nuestros técnicos han evaluado y visto que estas acciones en estos caminos concretos son las más prioritarias, unas acciones en que buscan mejorar, evidentemente, el bacheo y aportar zahorra compactada. Un presupuesto y un monto de otros 29.138 €. Total, con todo lo presentado, vecinos, hablamos de una inversión en Miguel Turra por parte de la excelentísima Diputación de 431.295,85 € que se van a invertir en Miguel Turra. Ya anunciamos que todo esto irá acompañado, lo dijimos en el pleno anterior, de la compra de una grúa municipal, de una nueva barredora vial y sobre todo y también de un plan asfaltado municipal. Esto creo que es gestión por parte del equipo de gobierno, esto es preocupación y estos son hechos y no palabras o descalificaciones. Estamos para canalizar proyectos y mejoras para mejorar nuestro pueblo, nuestro entorno, nuestra calidad de vida y hacer de Miguel Turra una población más atractiva y accesible. Desde esta concejalía, agradecer a todos los que están detrás de este proyecto. Vuelvo a reiterar, nuestros técnicos en las diferentes áreas. Agradecer al equipo de gobierno por escuchar e impulsar ilusiones. Seguimos trabajando y nos emplazamos a la presentación de estas y otras obras por Miguel Turra.

0: cambiamos de tema. El Ayuntamiento de Miguel Turra ha presentado oficialmente la 20ª edición del Festival Muchismo Rock, que se celebrará el próximo 19 de septiembre en el Centro de Exposiciones y Representaciones Escénicas, en el CERE de Miguel Turra. Esta edición no es una más, porque marca dos décadas de historia ininterrumpida de apoyo a la música alternativa y al talento local. La concejal de Festejos y Cultura, Carmen María Moino, quiso resaltar la evolución y el peso institucional del evento en su presentación, en la que estuvo acompañada por el organizador del festival, Francisco Manuel Peco. Escuchamos a la concejala Carmen María Moino.
1: Pues bienvenidos a todos y muchísimas gracias por acompañarnos. Es un placer poder volver a dirigirme a todos los medios para presentar una nueva edición del Festival Muchismo Rock, una cita que ya está consolidada dentro de nuestro calendario cultural y musical de Miguel Turra y que este año además alcanza un hito muy especial, porque celebramos su 20º aniversario. Son ya 20 años de historia, de música en directo, de convivencia y de una apuesta fuerte por la música, lo que están haciendo que este festival se convierta en un referente a nivel provincial. Quiero comenzar trasladando en nombre del Ayuntamiento de Miguel Turra pues un agradecimiento muy especial a Francisco Manuel Peco, el alma de este festival. Su compromiso, su esfuerzo, la ilusión y la dedicación son fundamentales para que el Muchismo Rock haya crecido edición tras edición hasta convertirse en el evento que hoy conocemos. Pero sin personas como él, que creen en la cultura y que trabajan incansablemente para hacerla realidad, proyectos de esta magnitud nunca hubieran sido posibles. Somos conscientes del valor que tiene este festival en nuestro municipio, no solo desde el punto de vista cultural, sino también como un dinamizador económico y un escaparate para Miguel Turra. Es por ello que este año se ha reforzado el compromiso, incrementando la partida presupuestaria destinada al festival hasta los 26.000 euros. Una inversión que refleja firmemente pues esta apuesta por mantener y seguir haciendo crecer un evento que ya forma parte de la identidad de nuestra localidad. El próximo 19 de septiembre, el CERE de Miguel Turra volverá a convertirse en el epicentro del rock, con un cartel de primer nivel, formado por Envidia Cochina, Kamikazes, Maldito Matas, Dura Calá, Yesca y Moby Dick, ofreciendo así una jornada que sin duda hará disfrutar al público fiel del festival y también a aquellos que se incorporen a él por primera vez. Invitamos por eso a los vecinos, a visitantes, a participar de esta gran celebración, porque no hablamos solo de un concierto, sino que para nosotros es una fiesta de la música que durante 20 años ha venido demostrando que es un punto de encuentro y convivencia, y estamos muy orgullosos de este festival en Miguel Turra. Quiero agradecer también el trabajo de todas las personas implicadas, entidades, colaboradores, patrocinadores, voluntarios y servicios municipales que harán posible la celebración de este festival, así como no, al respaldo también del público, cuya fidelidad ha permitido que el Muchismo Rock llegue a cumplir estas dos décadas con las que muchos estamos creciendo también a lo largo de nuestra vida. Estoy convencida de que esta edición será una de las más especiales de la historia y animo por eso a todos a acompañarnos el próximo 19 de septiembre para celebrar juntos estos 20 años de Muchismo Rock. Muchas gracias.
2: Buenos días, muchas gracias a los medios por estar hoy aquí con nosotros. Gracias en primer lugar al Ayuntamiento de Miguel Turra y, como no, a Carmen por darme siempre la confianza para poder seguir sacando adelante el Muchismo Rock, que es ya parte de nuestra historia y de la banda sonora de nuestra vida. En este 2026 celebramos la edición número 20 de un festival que nació en 2004 y que sigue muy vivo y que sigue teniendo esa esencia de un festival cercano donde se cuida al público, se cuida a los artistas y se cuida a los trabajadores, que es el corazón del Muchismo Rock. Como bien decía Carmen, pues el cartel está compuesto en la línea de lo que venimos trabajando los últimos años, con una banda de referencia a nivel nacional e internacional dentro de la escena punk rock, como es Envidia Cochina, y acompañada de bandas emergentes y bandas ya también que ocupan gran cantidad de los carteles que llenan la escena festivalera de todo el estado. Kamikaze ya estuvo aquí en el año 2023, siempre nos gusta echarle el ojo a bandas que están empezando, nos lo pusieron muy fácil por su trayectoria y vuelven a un escenario que queremos que sea su casa. Maldito Matas, la banda local, no podía faltar en esta edición. Dura Calá, que es una nueva banda con un sonido castizo madrileño que seguro que sorprende a más de uno. Yesca, que llegan desde Herencia, cumplen 20 años también en este 2026, entonces, bueno, es una forma también de hacer un guiño a una banda que igual hace más o menos 10 años también pasó por el escenario del Muchismo Rock, y queríamos recuperar también ese sonido que sonó en 2004 en el primer Muchismo Rock, y bueno, nos pusimos en contacto con Moby Dick para que volviesen a hacer sonar esos temas cuando ellos están a punto de cumplir 30 años, pues volver a celebrar esta vida de la mano del Muchismo Rock. El Muchismo Rock no se entendería tampoco sin su público, sin el público de la zona y de distintos puntos de la geografía estatal, a los que le agradecemos su confianza, y también al resto de festivales que llenan la agenda cultural de La Mancha en estos meses de verano y durante todo el año, al Chorrock, al Imposible Son, al Estallique, a todos estos festivales de poblaciones cercanas con los que tenemos una gran amistad y que seguro que esto va a hacer que algo tengamos también con ellos en esta vigésima edición. Para acabar, decir que las entradas están a la venta de forma anticipada online a través de Wowtic y solo en Wowtic por un precio de 10 euros más gastos de gestión y que pronto estarán disponibles también en formato físico. Saber que el precio en taquilla será de 15 euros. Y nada más, agradeceros la presencia una vez más y invitaros a todos a disfrutar del Muchísimo Rock, que seguro que es una noche llena de encuentros, de buena música y de buen ambiente.

0: Como siempre, nos gusta recordar toda la información que han escuchado en este resumen informativo de la actualidad de Miguel Turra. También la pueden consultar en el portal web municipal en www.miguelturra.es. Ahora, aquí en el 107.9, nos centramos en conocer la actualidad que nos deja la información deportiva.
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0: Y es que la programación deportiva no para en verano y el Auditorio Multifuncional de Miguel Turra se ha convertido desde el pasado 20 de julio y hasta el próximo día 26 en el escenario del octavo Open Miguel Turra, una cita encuadrada en el prestigioso circuito IBP Tennis Pro Open 1000, considerado el gran escaparate del tenis nacional inmediatamente posterior al circuito profesional de la ATP. Esta edición destaca por el altísimo nivel de su cuadro, compuesto por 32 jugadores que rozan el profesional de élite. A las mejores raquetas de la geografía española se suma este año una notable dimensión internacional con la participación de tenistas de Argentina, Brasil y Rusia, lo que garantiza espectáculo y competitividad en cada cruce sobre la pista del albero del auditorio. Para el desarrollo de este torneo ha sido fundamental la estrecha colaboración del área de deportes del Ayuntamiento de Miguel Turra. Gracias al apoyo institucional y al trabajo del Club de Tenis de Miguel Turra, el evento ofrece servicios de alta calidad, incluyendo alojamiento para una treintena de participantes y manutención, facilitando así la llegada de deportistas de primer nivel. Además del prestigio que otorga para el ranking oficial de la RFET y el IBP, el torneo pone en juego una dotación económica total de 2.000 euros en premios. La organización ha reservado 1.000 euros para el campeón, 500 euros para el finalista y 250 euros para cada uno de los dos semifinalistas. Desde el Ayuntamiento de Miguel Turra se invita a todos los vecinos y aficionados al deporte de la provincia a acercarse en estas tardes al Auditorio Multifuncional Tardes y Noches para presenciar estos partidos de forma gratuita. Se trata de una oportunidad única en la comarca para ver de cerca la intensidad y la técnica de jugadores que aseguran el máximo espectáculo en cada uno de sus juegos. Eso en cuanto al tenis, pero es que además las canastas municipales han vuelto a cobrar vida con el inicio del noveno clinic de baloncesto del Club Baloncesto de Miguel Turra, una cita que se ha convertido en un referente del calendario deportivo estival en la localidad. Desde el pasado lunes 20 y hasta el próximo domingo 26 de julio, niños y niñas nacidos entre 2011 y 2019 participan en una intensa semana de formación y de diversión también. Este evento deportivo destaca un año más por la firme colaboración del Ayuntamiento de Miguel Turra, que pone a disposición del club las instalaciones municipales y el apoyo logístico necesario para garantizar el éxito de esta convocatoria. Esta alianza entre el consistorio y el Club Baloncesto de Miguel Turra permite ofrecer a los jóvenes una alternativa de ocio de calidad, promoviendo hábitos saludables y valores como el compañerismo a través del deporte. El Clinic ofrece una programación coordinada por entrenadores titulados y con amplia experiencia. Durante las mañanas, los participantes se dividen por edades y niveles para recibir entrenamientos específicos de tecnificación, buscando mejorar sus habilidades individuales y también las colectivas en la cancha. Bueno, hay que destacar que, sin embargo, para combatir las altas temperaturas de julio, los alumnos disfrutan de sesiones diarias de piscina municipal, además de juegos recreativos y competiciones de 3x3. El programa se completa con una excursión especial que servirá como jornada de hermandad antes de la clausura, que tendrá lugar el próximo domingo. Desde el Ayuntamiento de Miguel Turra se valora muy positivamente el desarrollo de estas iniciativas, subrayando que actividades como el Clinic del Club Baloncesto Miguel Turra no solo potencia la cantera deportiva del municipio, sino que cumplen una función social vital para ayudar a las familias churriegas en la gestión del tiempo libre de los menores durante todo este periodo vacacional.

0: Y próximamente llegarán más actividades deportivas. Del 27 al 29 de julio llega el torneo de voley playa Juventud en los campos de arena del Parque Rivas Moreno, organizado por el ADV Miguel Turra con la colaboración de la Concejalía de Deportes del Ayuntamiento. Del 30 de julio al 9 de agosto llegará el vigésimo torneo de voley playa en los campos de arena también del Parque Rivas Moreno, organizado de nuevo por ADV Miguel Turra con la colaboración de la Concejalía de Deportes del Ayuntamiento. Y para los últimos días de julio y ya metiéndonos en agosto, aula de verano de baloncesto en Miguel Turra. Llegará también el taller de balonmano, campeonato nacional nocturno de ajedrez, ruta de senderismo nocturno paseando por Miguel Turra, incluso ya en septiembre programa de fútbol Concilia, torneo nacional de tenis playa, dodgeball playa o la primera liga local de tenis playa, además de nuevas rutas de senderismo paseando por Miguel Turra en el periodo de las ferias o una vez terminadas, mejor dicho, las ferias y fiestas patronales. Una intensa programación deportiva que presenta el Ayuntamiento de Miguel Turra a través de los clubes locales y que pueden consultar en el portal web municipal entre www.miguelturra.es. Así terminamos con este resumen informativo, hasta que llegamos con la actualidad de Miguel Turra.
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Es tiempo de información local. Abrimos el espacio informativo dedicado a la actualidad de Miguel Turra. La pedanía de Peralvillo se prepara para vivir uno de sus fines de semana más especiales del año. Del 24 al 26 de julio, vecinos y visitantes se reunirán en torno a las fiestas patronales en honor a Nuestra Señora la Virgen Blanca, una celebración que destaca por su carácter familiar y por el inconfundible marco natural que ofrece esta aldea a orillas del Bañuelos. El alcalde de Miguel Turra, Luis Ramón Moino, ha destacado en su saluda oficial del programa de actos la importancia de estas fiestas para fortalecer el sentimiento de comunidad que nos identifica, agradeciendo el esfuerzo de la Asociación de Vecinos, de los trabajadores municipales y del alcalde pedáneo para hacer posible esta cita año tras año. Por su parte, precisamente el alcalde pedáneo de Peralvillo, Felipe Adrián Rivas, ha puesto en valor el privilegio de disfrutar de la sencillez y de la tranquilidad de esta aldea, invitando a todos a sumarse a estos pequeños placeres. Hablamos del programa. Las actividades darán comienzo el viernes 24 de julio a las 9 de la noche con la charla Peralvillo entre la leyenda y la historia, y que correrá a cargo del historiador migueltorreño José Ramón González Fernández. Tras el aperitivo ofrecido por el ayuntamiento, la noche culminará con cine de verano al aire libre y con el nombramiento del caballero o dama de Peralvillo. Ya el sábado 25 de julio será la jornada de convivencia por excelencia. Empezará con el tradicional chocolate con churros a las 10 de la mañana, seguido de actividades infantiles con hinchables acuáticos y la magia del grupo Chirimoyas. Tras la comida de hermandad al mediodía, la tarde se dedicará a los juegos de mesa tradicionales. Habrá truque, parchís y dominó, cerrando la jornada con un aperitivo frío y la actuación musical de Esencial a partir de las 10:30 de la noche. Y los actos religiosos centrarán la jornada del domingo. Será en torno a la 1 de la tarde cuando se celebrará la solemne misa en honor a la Virgen Blanca, a la que seguirá la procesión de la patrona por las calles de Peralvillo. Hay que destacar que, como broche de oro a las fiestas, a las 2:15 aproximadamente del mediodía, el Ayuntamiento de Miguel Turra ofrecerá el tradicional puñado con limona, un momento de encuentro final para todos los asistentes antes de despedir las celebraciones hasta el próximo año. Todo el programa y toda la información la pueden descargar y consultar en el portal web municipal en www.miguelturra.es.

Y lamentablemente, de nuevo, ha tenido que ser activado el protocolo de actuación municipal de duelo ante asesinatos y situaciones extremas de violencia de género. La delegación del Gobierno contra la Violencia de Género ha confirmado el asesinato de una mujer de 31 años, presuntamente asesinada el pasado 17 de julio en la provincia de Madrid. La víctima tenía un hijo y dos hijas menores de edad. No existían denuncias previas por violencia de género contra el presunto agresor. Con la confirmación de este caso, el número de mujeres asesinadas por violencia de género asciende a 29 en 2026 y a 1.370 desde el año 2003, cuando se empezaron a recopilar estos datos. Por otro lado, el número de personas menores de edad huérfanas por violencia de género asciende a 17 en 2026 y a 527 desde el año 2013. En virtud del protocolo de actuación municipal de duelo ante asesinatos y situaciones extremas de violencia de género, desde el área de igualdad se propone la activación de dicho protocolo con las siguientes acciones: comunicado de condena contra las violencias hacia las mujeres. Los paneles con el mensaje "Encendamos conciencias, apaguemos violencias" permanecerán encendidos en las sedes de los ámbitos intervinientes desde el martes 21 de julio hasta las 12 del mediodía del viernes día 24 de julio para manifestar públicamente el rechazo a la violencia machista. Y por último, minuto de silencio en la puerta del ayuntamiento a las 12 del mediodía de este viernes, día 24 de julio.

Y seguimos con otros asuntos. Con motivo de las ferias y fiestas de septiembre 2026, en honor a la Virgen de la Estrella, ya está abierto el plazo de presentación de solicitudes para la instalación de puestos, casetas, barras y atracciones. Será del 21 al 31 de julio, ambos inclusive. Todas aquellas asociaciones y o particulares que deseen presentar solicitud deberán registrar las inscripciones durante las fechas indicadas, es decir, del 21 al 31 de julio, en la Oficina de Atención a la Ciudadanía, ubicada en la planta baja del Ayuntamiento, o a través del registro telemático en el portal web municipal en www.miguelturra.es, utilizando el modelo de solicitud que se adjunta al final de la noticia que les estamos dando a conocer. Una vez evaluadas las solicitudes por parte del personal técnico del Ayuntamiento, el lunes 4 de agosto se comunicará a las personas interesadas la autorización de la instalación con los requisitos y el emplazamiento que se les ha adjudicado, teniendo en cuenta su solicitud, su antigüedad y la participación en el carnaval de verano. Además, se le hará entrega de la carta de pago de las tasas correspondientes. Bueno, toda esta información y también, como decimos, ese modelo genérico de solicitud para la instalación de atracciones feriales, barras, casetas u otros en Miguelturra, en las ferias y fiestas patronales, lo pueden consultar en el portal web municipal en www.miguelturra.es.

Seguimos con otros periodos de fechas y de solicitudes. Hay tradiciones que nunca pasan de moda. Pasear entre los puestos de un mercadillo, encontrar ese producto especial, charlar con los comerciantes o simplemente disfrutar de una mañana diferente en familia es uno de esos pequeños planes que siempre apetecen. Esto lo sumamos a una de las grandes novedades de este verano en Miguel Turra, porque con esa ilusión nace el nuevo mercadillo de los domingos de Miguel Turra, un proyecto que ya empieza a hacerse realidad con la apertura del plazo de solicitudes para todas aquellas personas que estén interesadas en instalar un puesto. El concejal de Familia y Mercado, Julián Margotón, ha mostrado su satisfacción por dar este nuevo paso, ha afirmado que llevamos tiempo trabajando en esta iniciativa y hoy podemos decir que empieza a tomar forma. Ha añadido también el concejal que queremos que los domingos por la mañana tengan un aliciente más para salir de casa, pasear, comprar y disfrutar del ambiente que siempre crea un mercadillo. Y en este sentido, Margotón ha asegurado que es un plan para todas las edades y una oportunidad también para dinamizar nuestro comercio y atraer visitantes a Miguel Turra. Vamos con los detalles. El mercadillo se ubicará en el recinto ferial, un espacio amplio, cómodo y preparado para acoger este tipo de actividades, donde comerciantes y visitantes podrán disfrutar de un entorno accesible con una capacidad suficiente para ofrecer una experiencia agradable. La previsión del ayuntamiento es que el nuevo mercadillo comience su actividad una vez finalizadas las fiestas patronales, convirtiéndose en una cita dominical para vecinos y para visitantes. Julián Margotón ha afirmado que nos gustaría que el mercadillo se convierta en ese lugar donde las familias se encuentren un domingo por la mañana, donde los niños pasen con sus padres o sus abuelos y donde podamos comprar productos de calidad además de disfrutar del ambiente. Creemos sinceramente que Miguel Turra tiene todo lo necesario para que este proyecto funcione y esperamos que tanto comerciantes como vecinos lo hagan suyo desde el primer día, ha asegurado Julián Margotón, concejal de Familia y Mercado. Bueno, pues desde el Ayuntamiento se anima a todas las personas interesadas a presentar su solicitud dentro del plazo establecido del 15 al 31 de julio para formar parte de esta nueva iniciativa que nace con la intención de consolidarse como un referente comercial y un referente también social en Miguel Turra. Toda la información sobre las bases, los requisitos y la documentación necesaria puede consultarse en la sede electrónica, en el tablón de edictos y en los canales oficiales del Ayuntamiento de Miguel Turra. Todos estos datos también están en miguelturra.es.

cambiamos completamente de asunto, seguimos con cultura, porque la Asociación Cultural Malas Tardes ha presentado el programa de actividades para este verano 2026 con una gran batería de actividades que ya se inauguran este mismo jueves, día 23 de julio, con una ruta histórica senderista denominada Descubriendo Caminos Antiguos, Enclaves y Canteras en torno a la Sierra de Miguel Turra. Destacamos que este viernes 24 de julio, también tendrá lugar una conferencia, hemos hablado de ello, en el marco de las fiestas de la Virgen Blanca de Peralvillo. La dará José Ramón González, historiador, presidente de Malas Tardes, denominada esa charla Peralvillo entre la leyenda y la historia. Ya el viernes, día 31 de julio, tendrá lugar una ruta monográfica urbana denominada La Batalla de Malas Tardes y sus huellas en Miguel Turra. Viajando por el verano, el jueves, día 13 de agosto, llegarán las historias y leyendas, una noche entre el cielo y la tierra a la luz de las perseiras. El jueves, día 3 de septiembre, tendremos la presentación de la revista de investigación de Malas Tardes y una ruta histórico-patrimonial en el marco de las fiestas patronales denominada Las huellas del legado patrimonial en las cicatrices de un pueblo. Toda una programación de actividades veraniegas que presenta la Asociación Cultural Malas Tardes de Miguel Turra.

0: Y seguimos con noticias muy veraniegas porque ya el Ayuntamiento de Miguelturra y más concretamente el concejal de familia, Julián Margotón, ha anunciado que vuelve la noche de piscina en familia para el próximo 30 de julio. Será, como decimos, a través de esa concejalía de familia y llegará el jueves 30 de julio a las instalaciones de la piscina municipal, consolidándose como una de las citas más esperadas de las noches del verano miguelturreño. El concejal del área, Julián Margotón, presentaba los detalles de esta actividad, subrayando el esfuerzo realizado por todo el equipo técnico del área de cultura para mejorar la experiencia respecto a los años anteriores. Escuchamos los detalles con el concejal de familia, Julián Margotón.
1: Estamos haciendo todos los años, como ve, y llegamos a una nueva edición de Piscina en Familia. Este día 30 de julio se va a hacer, pues como bien dicho y valga la redundancia, una nueva edición de Piscina en Familia. Viendo el éxito que hemos tenido estos años anteriores, pues este año, gracias a nuestra técnica del área de cultura, pues ha trabajado para tratar de mejorar y que sea mejor que los años anteriores esta nueva edición. Se va a celebrar el día 30 de julio en la piscina nuestra de aquí del pueblo, como todos los años, de las 9 de la noche hasta la 1 del día siguiente, es decir, del día 30 al día 31. Pasaremos una velada como todos los años hemos hecho, cenando allí, disfrutando con atracciones, con hinchables y bueno, siempre ha sido un éxito, ha respondido las familias de Miguelturra y espero que este año pues que sea lo mismo y los esperamos allí. Lanzo esta cuña, no hemos puesto carteles, pero a partir pues seguramente desde hoy y mañana ya estarán puestos en las redes para que la gente tenga conocimiento de esta nueva edición de Piscina en Familia nocturna y lo disfrutemos igual que los años anteriores.

0: Pasamos a otros asuntos. El Salón de Plenos del Ayuntamiento de Miguelturra acogía hace unos días una reunión informativa para evaluar el desarrollo y los resultados del proceso de presupuestos participativos 2025. El acto contó con la presencia de la concejala de Participación Ciudadana, Cáridas Sánchez, y el coordinador del área, José Manuel Sánchez Mateos, además de representantes de los grupos políticos que conforman la corporación municipal. A la reunión también asistieron vecinos que han participado en este proyecto presentando sus propuestas. La concejala del área, la concejala de Participación Ciudadana, Cáridas Sánchez, abría la sesión agradeciendo la participación de los ciudadanos y a los medios de comunicación, pero sobre todo subrayaba el valor de la transparencia de este programa.
1: Buenos días. En primer lugar, agradecer a los medios, diferentes medios de comunicación que hoy ya nos hayan acompañado para esta rueda de prensa. Y, por supuesto, quiero darles la bienvenida y agradecerles a su presencia y su participación a las personas que hicieron propuestas en este proceso de presupuestos participativos del 2025. Así que gracias por estar aquí, por aceptar esta invitación. La finalidad de esta reunión es mantener el compromiso y la transparencia que caracteriza este programa. Por eso hoy queremos compartir y evaluar los resultados del proceso. Una vez que se ha ejecutado aproximadamente el 90% de todos los proyectos o propuestas que los ciudadanos nos hicieron llegar o que presentaron en su día. Al igual también que dar a conocer que hay proyectos que tras una evaluación técnica no fue posible llevar a cabo, como los que sí que se han podido llevar a cabo y ejecutar. Consideramos que manteniendo una buena comunicación cercana y transparente con la ciudadanía, fortalece este importante mecanismo de participación. Y hace posible que los presupuestos participativos continúen año tras año avanzando y creciendo. Como no sé si sabréis, pero este año la partida presupuestaria se ha incrementado en 20.000 euros. Entonces, bueno, pues esto es gracias a esa participación y a ese apoyo que la ciudadanía nos ofrece en esta herramienta, que creo que es tan importante, donde el ciudadano toma voz propia y se hace un poco más partícipe de estos presupuestos que tenemos en el Ayuntamiento. Como digo, pues quisiera agradeceros vuestra colaboración y, bueno, pues invitarles a que sigáis siendo los protagonistas y espero contar con vuestra participación un año más en los presupuestos participativos. Porque cada propuesta que hacéis hace crecer el municipio, porque entendemos que todas estas propuestas son necesidades que los ciudadanos o bien os trasladan o que vosotros mismos tenéis. Entonces, todas las propuestas y todas las mejoras que se hagan en nuestro pueblo, pues son mejoras para todos y ya, como digo, crece nuestro municipio. Como veis, me encuentro acompañada de José Manuel, que es el coordinador de Participación Ciudadana, y bueno, pues tenemos una pequeña tabla donde están recogidas todas las propuestas que llegaron, que si no me equivoco fueron 14 propuestas, y bueno, pues rápidamente él nos va a explicar el motivo. Bueno, ya digo que tras una evaluación técnica para ver la viabilidad jurídica, la viabilidad económica, y había otra viabilidad recogida en las bases, que no recuerdo, jurídica, económica y técnica, pues bueno, los técnicos fueron los que decidieron llevar a cabo o ejecutarlas. Una vez que esas valoraciones de los técnicos llegaron o nos las hicieron llegar, pues se convocó una comisión donde está representado cada grupo político que forman parte de esta corporación. Al final fueron 6 las que llegaron a término y, bueno, ya digo, queda por ejecutar una y otra a medias. Entonces, bueno, pues creíamos que era el momento de poderles explicar cómo ha sido este proceso para que una vez que finalicemos el proceso del año 2025, os informo también que el día 18 de junio tuvimos un pleno donde se aprobaron las nuevas bases para los presupuestos participativos para el nuevo proceso del 2026. Tiene que estar, si no me equivoco, un mes en exposición pública. Queda poquito tiempo, o sea, quedan unos días. Entonces, en cuanto que finalice ese plazo de exposición, si no hay ningún tipo de alegación, se volverían a presentar los presupuestos participativos ya para el año 2026. Pero bueno, por eso hemos querido cerrar un capítulo para comenzar otro. Así que, sin más, yo de momento le paso la palabra a José Manuel para que nos explique un poco cómo ha sido el proceso de estos proyectos.
2: Buenos días. Pues como técnico del área de Participación Ciudadana paso a transmitir todas las propuestas que se propusieron en el año 2025. Como bien ha dicho la concejala del área, fueron todas a comisión de pleno y aprobados todos los acuerdos bajo la normativa y la legalidad de todos. y bueno, a dar respuesta sobre todo a los ciudadanos de las propuestas que han sido acordadas y las que han sido denegadas por los informes técnicos. Agradecer la presencia de algunos, otros que no han podido venir, tienen causas justificadas que no las han transmitido. Y bueno, en principio decir que para ser el año de volver a realizar los presupuestos participativos tuvo muchísima acogida, no nos esperábamos tantas propuestas y la verdad pues que ha sido una labor intensa pero gratificante. La primera propuesta que nos llegó fue la de plantar palmeras y cipreses en la avenida de entrada de Miguel Turra, a lo que los técnicos de medio ambiente nos dieron su negatividad, porque donde se indicaba la propuesta forma parte de territorios de fomento, no forma parte del territorio local. Me dijo, tío, que has hecho la propuesta. Si queréis, os podemos poner a disposición los informes técnicos para que lo podáis valorar, porque no entraba dentro del término municipal y de las competencias locales. Entonces, lo que es el técnico de medio ambiente que hizo la valoración nos dio un informe desfavorable y por eso nos ha podido llevar a cabo esa actividad. La segunda actividad venía por parte de Atender, de la Asociación de Atención Temprana, y también fue denegada porque consideraba el técnico de servicios sociales que para eso ya hay una línea de subvenciones que entran las entidades sociales y proyectos sociales. Entonces era como duplicar un poco lo que era la propuesta que nos habían indicado. Luego, por parte del grupo Izquierda Unida Podemos, nos habían hecho dos propuestas, que era una, lo de poner pedales a los contenedores. Esa no se podría llevar a cabo, también es desfavorable porque los contenedores no son propiedad del municipio, sino que son propiedad de la mancomunidad. Entonces no se pudo llevar a cabo dicha propuesta porque aparte de que el montante del costo superaba más del proyecto de los 6.000 euros que se podía solicitar, sino que también no es adquirible por parte del ayuntamiento esa propuesta. Luego nos pusieron columpios adaptados. Esa sí fue recogida, esa sí ha sido aceptada y fue incluida dentro de un paquete de elementos que hemos ido que ha adquirido el ayuntamiento en base a otras propuestas. Otra de las propuestas fue adquirir como parte del ayuntamiento fuentes de agua tanto para personas como para animales, perros, gatos, etcétera. Y también entró dentro de la recogida de propuestas que se ha adquirido por parte de este ayuntamiento, que ya está instalada en el parque, no sé cómo se llama.
1: En la calle Olivo.
2: En la calle,
1: En la calle Olivo.
2: Por parte del Grupo de Dignidad Ciudadana nos hicieron también dos propuestas, que fueron una, la de adquirir máquinas de autogimnasia, y están también recogidas en ese proyecto que hicimos de elementos para comprar y adquirir desde el ayuntamiento, y otra que fue denegada, que fue la de los pasos de peatones en la avenida dirección Pozuelo, que igual que pasó con los árboles y las palmeras, eso pertenece a fomento y no podemos poner un paso de peatones sin pedir permiso y sin ser autorizado por fomento. Por otra parte, teníamos una solicitud de personal para ampliar el horario de la biblioteca y dentro de las bases está recogido que no se puede hacer una propuesta que incluya el capítulo 1, el capítulo de contratación. El ayuntamiento para un periodo de tiempo no puede contratar si no lo tiene previsto en unos presupuestos generales. Luego teníamos otras dos propuestas que venían la ampliación de una jornada del Muchísimo Rock, que fue denegada porque el proceso no daba tiempo, porque el Muchísimo Rock se realizaba en septiembre y los procesos de participación ciudadana del año 2025 pues se llevaron a cabo en octubre. Otra de las actas de las jornadas del carnaval, que la técnica de cultura hizo un informe desfavorable porque veía que todavía no tenía un recorrido todas esas actas para realizar pues el libro que querían realizar. Entonces se prevé que de aquí a unos años, cuando se consolide lo de las jornadas de carnaval, se pueda llevar a cabo. y luego otra que nos llegó por parte de Cineforum, que era adquirir un nuevo proyector para el CinePad, pues se ha adquirido porque la verdad es que estaba muy deteriorado y se ha adquirido por parte del Ayuntamiento y ya se puede contar desde el pasado mes de diciembre con el proyector. Por último, nos quedaba también una propuesta que era de para medio ambiente, de una hidrolimpiadora de agua caliente a agua fría, que también se adquirió y cubre las necesidades que nos habían hecho por parte de Dignidad Ciudadana. Como os he dicho, no esperábamos tantas propuestas, pero la evaluación al final es técnica, no solamente es una valoración técnica, sino jurídica y económica. Y bueno, ponemos a disposición de todos los que lo veáis conveniente las actas y los informes, porque en el expediente para los que han estado dentro de la comisión ya se habían subido estos informes, y para los ciudadanos pues tenerlo disponible con la mayor transparencia posible en este proceso. Como hemos dicho, en breve se presentarán los presupuestos del 2026. Este año cuentan con una ampliación de 2.000 euros más, pasan de 18 a 20.000 euros. Y los proyectos, en diferencia al año pasado, pues en vez de ser de un montante de máximo de 6.000 euros, van a pasar a 5.000, con el fin de que tengamos pues las cuentas cuadras, es decir, en vez de tres proyectos de 6.000, que podamos llegar a más proyectos con un entorno, una cabida en torno a los 5.000 euros. ¿Vale? También informar, para que sea la mayor transparencia posible, que dentro de la partida de presupuestos participativos, luego, todo lo que se pide por parte de los ciudadanos, el informe técnico y sobre todo jurídico, pues nos hace a veces ver que no son todo posibles, porque muchas veces, como hemos visto, cuando entran en capítulos de inversión, en capítulos de adquisición por parte del ayuntamiento, pues hay que volver a traerlos a pleno, a hacer modificaciones de crédito, porque esto tiene una partida 2 y las partidas de inversión pues son partidas número 6. Entonces, que es un poco complejo lo que os queremos transmitir, que no es todo lo que podemos, que no lo, ojalá lo pudiéramos hacer todo, pero al final es eso, tenemos que pasar por diferentes procesos y bueno, con la mayor transparencia os lo venimos a explicar y ante cualquier necesidad que tengáis, pues estamos a vuestra disposición. También se ha invitado a los miembros de la mesa de gobierno, porque al final fueron los que respaldaron todos estos tipos de decisiones. Como eran diferentes proyectos, no podíamos llegar a todos, pues se acordó entre todos pues hacer una unidad de, oye, pues un columpio adaptado, una fuente, unas máquinas, y también pues eso abarata costes a la inversión del ayuntamiento, porque al final se consigue una misma empresa con un mismo importe y costes de traslado. Entonces, el proceso, ¿por qué hemos tardado tanto en la instalación? Bueno, pues también porque la instalación depende del área de servicios, cuando han podido venir a cabo. Intentamos conseguir una empresa que nos los pusiera lo antes posible, una empresa externa, pero claro que el presupuesto se iba y comía parte del presupuesto 2026. Entonces, como queremos dar voz a los...
1: Te voy a interrumpir, era una pena el dinero que tenemos en la para los presupuestos participativos, una parte porque era considerable, sí, pues utilizarla para ejecutar esas obras cuando desde nuestras áreas se podían hacer, pero claro, teníamos que esperar. Podíamos haberlo hecho, sí, más rápido, pero gastando un dinero que creíamos que era más importante invertirlo en las propuestas que la ciudadanía nos había hecho. Entonces, pues eso, esas disculpas por la demora.
2: Eso, que ya se está poniendo todos los elementos y se está llevando a cabo. La hidrolimpiadora llegó antes del 31 de diciembre, bueno, todo llegó antes del 31 de diciembre, el proyector está funcionando desde las Navidades, lo único, pues los elementos de externo, pues que dependen del área de servicios, que ha sido cuando han podido tener disponibilidad. El ser lo mayor transparente posible y ante cualquier duda, pues ponernos a vuestra disposición.
1: Yo, un poco para finalizar, pues lo que os he dicho antes, animaros a que sigáis participando porque creemos que es imprescindible, es una herramienta dentro del presupuesto que tiene el ayuntamiento, pero esa parte es como que es más de los vecinos, son propuestas que nos llegan directamente de la calle aquí al ayuntamiento. Entonces, pues animaros a que sigáis proponiendo y como digo, todas las propuestas y todo lo que se haga por nuestro pueblo, pues nos hace crecer a nuestro pueblo y a nosotros mismos. Así que bueno, agradeceros por supuesto vuestra participación en el proceso anterior y espero que en la próxima vez que tengamos esta evaluación, pues volveros a ver las caras, ver caras nuevas, pero volver a veros a vosotros también, porque como dice José Manuel, después de tres, desde el 2021 nos habían vuelto a sacar los participativos, entonces es arrancar otra vez de nuevo y la verdad es que nos costó, pero una vez que ya salieron adelante, pues la verdad es que, como ha dicho José Manuel, muy satisfactorio porque vimos que había una gran respuesta y una respuesta muy positiva por parte de la ciudadanía, porque creemos que es importante esta herramienta para la ciudadanía. Entonces, ya digo, animaros y ya está. Y en breve, o sea, en breve, breve, brevísimo, ya tenemos hasta el cartel, vamos a esperar los poquitos días que quedan de exposición pública y en breve pues sacaremos los nuevos presupuestos y nada, pues aquí para lo que necesitéis sabéis que podéis contar con nosotros. Así que muchas gracias por habernos dedicado y hemos quitado un poquito de tiempo de vuestro día, pero bueno, agradecida de que hayáis estado aquí y nada, a vuestra disposición.
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0: Pues precisamente del contenedor marrón hablamos en estos momentos en los que continuamos con el resumen informativo de la actualidad de Miguel Turra. Y es que el Ayuntamiento ha presentado la implantación definitiva del contenedor marrón destinado a los residuos orgánicos. La concejala de Medio Ambiente, Pilar de la Torre, era la encargada de explicar a pie de calle el funcionamiento de este nuevo servicio, subrayando que en Miguel Turra ya sabemos hacerlo perfectamente porque, según el consorcio RSU, nuestra basura selectiva de vidrio, papel, cartón y envases está por encima de otros municipios.
5: Buenos días, hoy nos hemos desplazado a uno de los puntos donde está ubicado un contenedor marrón. Desde el mes pasado los contenedores marrones ya están en Miguel Turra y queremos presentarlo para que todos nuestros vecinos y vecinas sepan cómo se usan y para qué están. Os explico un poco, pero ya sabéis que en la ley 7/2022, es decir, desde el 2022, la gestión de residuos ha cambiado. Ahora en los municipios, en función de la población, pues tenemos que tener recogida de residuos o de basura selectiva. Nosotros en Miguel Turra ya sabemos hacerlo perfectamente, porque además así nos lo comunican desde el consorcio RSU. En la basura selectiva de vidrio, sobre todo, de papel y cartón y de envases, está por encima de otros municipios. Y ahora pues viene el siguiente contenedor, que es el contenedor marrón. Aunque de un día para otro nos despertamos con estos contenedores nuevos, se viene haciendo una campaña desde el mes de febrero de la mano del consorcio RSU. Aparte, en Miguel Turra también estamos trabajando otros proyectos, como puede ser el del compostaje con grandes productores, como son las residencias de personas mayores que tenemos en la localidad. Y ahora nos toca en las casas. En las casas tenemos que aprender a separar lo que es la materia orgánica, lo que son los residuos orgánicos que van al contenedor marrón. En septiembre haremos una campaña un poquito más amplia y repartiremos bolsas compostables, es decir, las bolsas en las que se mete esa materia orgánica para depositarla en el contenedor marrón. Lo más importante, sobre todo, que ya se dijo en las campañas de RSU, es que en el contenedor marrón solo hay que echar materia orgánica. Si no tenemos claro qué es lo que va dentro de este contenedor, mejor no echarlo. ¿Por qué? Porque todo lo que hayan hecho antes otros vecinos, otras vecinas, separando bien esa materia orgánica, pues se va a estropear con la mezcla de otros residuos que no sean orgánicos. Entonces, si queremos separar y tener ese contenedor de materia orgánica y colaborar con el reciclaje en Miguel Turra, usamos el contenedor marrón. Si no, pues tenemos los contenedores de fracción resto, como siempre. Importante, otra cosa muy importante es que todo lo que seamos capaces de separar y echar en contenedores de basura selectiva, es decir, el verde, el amarillo, el azul o este marrón, va a hacer que la recogida de fracción resto, que es la que encarece la factura o el impuesto de recogida de basuras, pues sea mucho más baja. Entonces estamos intentando poner todos los contenedores necesarios en el municipio para poder colaborar y que la separación ayude a que podamos rebajar ese impuesto o esa tasa de basura. Este es el contenedor marrón, es igual que el de fracción resto, tiene otra tapa que es más hermética, que cuesta más abrirla para evitar que los olores puedan salir, tiene una boca bastante ancha porque las bolsas de basura orgánica suelen ser más pequeñitas, se introduce en el interior, se cierra perfectamente, incluso si veis, aunque intente tirar, no se abre fácilmente para no emitir olores. La recogida es igual con un camión de carga lateral y este sería pues el nuevo contenedor que tenemos en Miguel Turra.
0: Y el área de cultura, con el apoyo de la Diputación Provincial de Ciudad Real, ha anunciado la apertura de las bases para el certamen de artes plásticas Pintura Carta Puebla 2026. Esta prestigiosa cita, que alcanza su 48ª edición, se consolida como uno de los referentes artísticos de la región. Abierta, hay que recordarlo siempre, a creadores de cualquier nacionalidad y tendencia artística. Los artistas interesados podrán presentar un máximo de 2 obras de temática libre y original, las dimensiones de las piezas deberán oscilar entre 80 centímetros y 2 metros y en cualquiera de sus lados se debe tener esas dimensiones. Siguiendo el modelo de modernización de las últimas ediciones, la inscripción se realizará exclusivamente de forma digital a través de la plataforma mundoarti.com. El plazo para el envío de dosieres digitales comenzaba el 15 de julio y estará abierto hasta el 7 de septiembre, hasta las 23:59 horas del 7 de septiembre. Tras una primera selección por parte del jurado profesional, las obras finalistas deberán ser remitidas físicamente a la Casa de Cultura de Miguel Turra antes del 21 de septiembre. El certamen cuenta con una importante dotación económica destinada a galardonar la excelencia artística. Está el premio de la Diputación Provincial con una dotación de 3.000 euros para una única obra premiada, y los fondos de adquisición del Ayuntamiento, una partida de 3.000 euros destinada a la compra de las obras que el jurado considere de mayor calidad según la tasación de sus creadores. Las obras seleccionadas formarán parte de una exposición en el Centro de Exposiciones y Representaciones Escénicas, en el CERE, durante la segunda quincena de octubre y serán incluidas en un catálogo a color editado para la ocasión. El fallo del jurado y la entrega de premios tendrá lugar en la gala del certamen Carta Puebla, que este año tendrá lugar el 16 de octubre a las 8 de la tarde también en el CERE. Con esta convocatoria, Miguel Turra reafirma su compromiso con el fomento de la cultura y el apoyo a las artes plásticas, invitando a la comunidad artística internacional a participar en esta emblemática efemérides local. Para más información, todas las personas interesadas pueden consultar las bases completas en el portal web municipal en www.miguelturra.es.

0: hablado, el concejal de obras del Ayuntamiento de Miguelturra, Emiliano Domínguez, ha presentado ante los medios de comunicación el conjunto de obras y actuaciones prioritarias que el equipo de gobierno ha proyectado para el presente ejercicio. Unas inversiones que cuentan con el respaldo de la Diputación Provincial de Ciudad Real y que alcanzan un montante total de 431.295 euros, distribuidos en tres ejes fundamentales: el Plan de Obras Municipales, el Plan de Caminos y el Plan de Aldeas. Escuchamos al concejal de obras del Ayuntamiento de Miguelturra, Emiliano Domínguez.
1: Están a través de estas cámaras, y agradecer de manera particular y en primer lugar a todos los presentes y a través de los canales de los cuales hoy queremos dar información a todo lo que es nuestra ciudadanía, a todos los miguelturreños y miguelturreñas. Hoy queremos dar a conocer desde este equipo de gobierno las obras y actuaciones o prioridades que se han presentado y que a través de la excelentísima Diputación de Ciudad Real nos han aprobado. Son muchas, como conocemos todos, las necesidades que tenemos en Miguelturra, diferentes campos, culturales, deportivas, en asociaciones, problemas de accesibilidad, de asfaltados, de reformas y mantenimiento de instalaciones. Por eso que detrás de esta presentación, pues hay que agradecer la participación de lo que son nuestros técnicos en las diferentes áreas de obras, áreas de medio ambiente. Ellos son los que, por instancia de las prioridades que este equipo de gobierno ha acordado, las han ejecutado. Por un lado, lo primero que queremos dar a conocer es el Plan de Obras 2026, un plan de obras en el cual se van a invertir 388.508,37 euros, de los cuales el 25% será destinado a la renovación de las redes de abastecimiento de agua. Este año, como prioridad, tenemos la actuación en la calle Isaac Peral, como siempre he dicho, a través de los técnicos, y en este caso con el asesoramiento de Veolia, en el cual busca el tener mejor agua, el no tener las pérdidas que el alcantarillado a través de los años pues ha dado.

Está situada entre las calles Italia, Irlanda, Gran Bretaña y Grecia. Un proyecto que viene a subsanar unos errores, llamémoslo así, para que todos los que entendamos. Unos errores y una falta de seguimiento de una obra que nos cuesta nuevamente, en este caso, 65.202,91 €. Una urbanización que comprende 21 parcelas, concretamente, que no tienen red eléctrica. ¿Cuándo se construyó? ¿Quién supervisó? Preguntas que no terminan de encontrar respuesta, dicho sea de paso. Hablamos de gestiones y hablamos de derroches. Aquí tenemos uno de esos ejemplos. Otra de las necesidades que se van a cubrir es en el mantenimiento, reparación y acondicionamiento de nuestros edificios. En este caso, el acondicionamiento y reparación de la cubierta de la biblioteca, municipal, así o llamada Casa de Capellanía, con un presupuesto de 18.830,13 €. Y en esa misma línea, la mejora de la cubierta y nuevos baños en el edificio del CERE, que no cumple estructuralmente con lo que se proyectó y, evidentemente, la cubierta no es para menos. Unas reparaciones que ascienden a un monto de 103.652 €. Así, y es lo que queremos presentar hoy, este equipo de gobierno corrige, mejora, recupera todo aquello que creemos es necesario para la mejor calidad de vida y oportunidades para nuestros vecinos y asociaciones. Una acción importante por accesibilidad, para mejorar las condiciones, para peatones y movilidad, va a ser la construcción de la plataforma única y mejora de movilidad en la calle Carnaval, muy unido a la construcción de este nuevo parking de calle Botija, todo ello desde una visión y construcción de un centro municipal más accesible y en continua renovación. Un proyecto que asciende a 82.926,88 €. Y dentro de este plan municipal, también municipal financiado por nuestra Diputación Provincial, contamos con la impermeabilización de la cubierta y techos del bar-restaurante de la piscina y la nueva oficina de la Guardia Civil situada en la calle Carnaval. Nos lleva a ver que Miguel Turra está viva y un equipo de gobierno hoy presenta un plan de obras por cerca de 400.000 €. 7 actuaciones para este 2026 que buscan mejorar nuestro municipio. Habrá muchas maneras de hablar, de manejar un lenguaje de la media verdad y de las redes, pero aquí están los hechos, las gestiones, la preocupación constante por nuestros vecinos. 3 años trabajando por y para ustedes, no en manejar redes y no en ocultar trabajo, sino que la preocupación es continua por y para Miguel Turra. Y no menos es nuestra población tan carismática y tan querida como es la pedanía de Peralvillo. También presentamos 2 obras concretas, en este caso en la mejora de 2 tramos de caminos, su asfaltado, evitando del mismo modo peligros a peatones y vehículos. Un total de 13.649 € que serán invertidos en nuestra pedanía de Peralvillo. Y por último, y no por menos importante, ahora contamos con la maquinaria de la Mancomunidad, pero este plan de caminos 2026 va también a corregir por parte de Diputación y la mejora de nuestros caminos y nuestras vías rurales. 3 tramos concretos: el Camino de la Mata, Camino Viejo de Calzada y Pardillo, también conocido por el Camino de Olivilla. Podría haber muchos otros caminos, como sabemos y tenemos conocimiento. Nuestros técnicos han evaluado y visto que estas acciones en estos caminos concretos son las más prioritarias, unas acciones en que buscan mejorar, evidentemente, el bacheo y aportar zahorra compactada. Un presupuesto y un monto de otros 29.138 €. Total, con todo lo presentado, vecinos, hablamos de una inversión en Miguel Turra por parte de la excelentísima Diputación de 431.295,85 € que se van a invertir en Miguel Turra. Ya anunciamos que todo esto irá acompañado, lo dijimos en el pleno anterior, de la compra de una grúa municipal, de una nueva barredora vial y sobre todo y también de un plan asfaltado municipal. Esto creo que es gestión por parte del equipo de gobierno, esto es preocupación y estos son hechos y no palabras o descalificaciones. Estamos para canalizar proyectos y mejoras
para mejorar nuestro pueblo, nuestro entorno, nuestro

nuestra calidad de vida y hacer de Miguel Turra una población más atractiva y accesible. Desde esta concejalía, agradecer a todos los que están detrás de este proyecto. Vuelvo a reiterar, nuestros técnicos en las diferentes áreas. Agradecer al equipo de gobierno por escuchar e impulsar ilusiones. Seguimos trabajando y nos emplazamos a la presentación de estas y otras obras por Miguel Turra.

0: Cambiamos de tema. El Ayuntamiento de Miguelturra ha presentado oficialmente la 20ª edición del Festival Muchismo Rock, que se celebrará el próximo 19 de septiembre en el Centro de Exposiciones y Representaciones Escénicas en el CERE de Miguelturra. Esta edición no es una más porque marca dos décadas de historia ininterrumpida de apoyo a la música alternativa y al talento local. La concejal de Festejos y Cultura, Carmen María Moino, quiso resaltar la evolución y el peso institucional del evento en su presentación, en la que estuvo acompañada por el organizador del festival, Francisco Manuel Peco. Escuchamos a la concejala Carmen María Moino.
1: Pues bienvenidos a todos y muchísimas gracias por acompañarnos. Es un placer poder volver a dirigirme a todos los medios para presentar una nueva edición del Festival Muchismo Rock, una cita que ya está consolidada dentro de nuestro calendario cultural y musical de Miguelturra y que este año además alcanza un hito muy especial porque celebramos su 20º aniversario. Son ya 20 años de historia, de música en directo, de convivencia y de una apuesta fuerte por la música, lo que están haciendo que este festival se convierta en un referente a nivel provincial. Quiero comenzar trasladando en nombre del Ayuntamiento de Miguelturra pues un agradecimiento muy especial a Francisco Manuel Peco, el alma de este festival. Su compromiso, su esfuerzo, la ilusión y la dedicación son fundamentales para que el Muchismo Rock haya crecido edición tras edición hasta convertirse en el evento que hoy conocemos. Pero sin personas como él, que creen en la cultura y que trabajan incansablemente para hacerla realidad, proyectos de esta magnitud nunca hubieran sido posibles. Somos conscientes del valor que tiene este festival en nuestro municipio, no solo desde el punto de vista cultural, sino también como un dinamizador económico y un escaparate para Miguelturra. Es por ello que este año se ha reforzado el compromiso, incrementando la partida presupuestaria destinada al festival hasta los 26.000 euros. Una inversión que refleja firmemente pues, esta apuesta por mantener y seguir haciendo crecer un evento que ya forma parte de la identidad de nuestra localidad. El próximo 19 de septiembre, el CERE de Miguelturra volverá a convertirse en el epicentro del rock con un cartel de primer nivel, formado por Envidia Cochina, Kamikazes, Maldito Matas, Dura Calá, Yesca y Moby Dick, ofreciendo así una jornada que sin duda hará disfrutar al público fiel del festival y también a aquellos que se incorporen a él por primera vez. Invitamos por eso a los vecinos, a visitantes a participar de esta gran celebración, porque no hablamos solo de un concierto, sino que para nosotros es una fiesta de la música que durante 20 años ha venido demostrando que es un punto de encuentro y convivencia y estamos muy orgullosos de este festival en Miguelturra. Quiero agradecer también el trabajo de todas las personas implicadas, entidades, colaboradores, patrocinadores, voluntarios y servicios municipales que harán posible la celebración de este festival, así como no, al respaldo también del público, cuya fidelidad ha permitido que el Muchismo Rock llegue a cumplir estas dos décadas con las que muchos estamos creciendo también a lo largo de nuestra vida. Estoy convencida de que esta edición será una de las más especiales de la historia y animo por eso a todos a acompañarnos el próximo 19 de septiembre para celebrar juntos estos 20 años de Muchismo Rock. Muchas gracias.
2: Buenos días, muchas gracias a los medios por estar hoy aquí con nosotros. Gracias en primer lugar al Ayuntamiento de Miguelturra y, como no, a Carmen por darme siempre la confianza para poder seguir sacando adelante el Muchismo Rock, que es ya parte de nuestra historia y de la banda sonora de nuestra vida. En este 2026 celebramos la edición número 20 de un festival que nació en 2004 y que sigue muy vivo y que sigue teniendo esa esencia de un festival cercano donde se cuida al público, se cuida a los artistas y se cuida a los trabajadores, que es el corazón del Muchismo Rock. Como bien decía Carmen, pues el cartel está compuesto en la línea de lo que venimos trabajando los últimos años con una banda de referencia a nivel nacional e internacional dentro de la escena punk rock, como es Envidia Cochina, y acompañada de bandas emergentes y bandas ya también que ocupan gran cantidad de los carteles que llenan la escena festivalera de todo el estado. Kamikaze ya estuvo aquí en el año 2023, siempre nos gusta echarle el ojo a bandas que están empezando, nos lo pusieron muy fácil por su trayectoria y vuelven a un escenario que queremos que sea su casa. Maldito Matas, la banda local, no podía faltar en esta edición. Dura Calá, que es una nueva banda con un sonido castizo madrileño que seguro que sorprende a más de uno. Yesca, que llegan desde Herencia, cumplen 20 años también en este 2026, entonces, bueno, es una forma también de hacer un guiño a una banda que igual hace más o menos 10 años también pasó por el escenario del Muchismo Rock y queríamos recuperar también ese sonido que sonó en 2004 en el primer Muchismo Rock y, bueno, nos pusimos en contacto con Moby Dick para que volviesen a hacer sonar esos temas cuando ellos están a punto de cumplir 30 años, pues volver a celebrar esta vida de la mano del Muchismo Rock. El Muchismo Rock no se entendería tampoco sin su público, sin el público de la zona y de distintos puntos de la geografía estatal, a los que le agradecemos su confianza, y también al resto de festivales que llenan la agenda cultural de La Mancha en estos meses de verano y durante todo el año, al Chorrock, al Imposible Son, al Estallique, a todos estos festivales de poblaciones cercanas con los que tenemos una gran amistad y que seguro que esto va a hacer que algo tengamos también con ellos en esta vigésima edición. Para acabar, decir que las entradas están a la venta de forma anticipada online a través de Wowtic y solo en Wowtic por un precio de 10 euros más gastos de gestión y que pronto estarán disponibles también en formato físico. Saber que el precio en taquilla será de 15 euros. Y nada más, agradeceros la presencia una vez más y invitaros a todos a disfrutar del Muchísimo Rock, que seguro que es una noche llena de encuentros, de buena música y de buen ambiente.

0: Como siempre, nos gusta recordar toda la información que han escuchado en este resumen informativo de la actualidad de Miguelturra. También la pueden consultar en el portal web municipal en www.miguelturra.es. Ahora, aquí en el 107.9, nos centramos en conocer la actualidad que nos deja la información deportiva.
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0: Y es que la programación deportiva no para en verano y el Auditorio Multifuncional de Miguelturra se ha convertido desde el pasado 20 de julio y hasta el próximo día 26 en el escenario del octavo Open Miguelturra, una cita encuadrada en el prestigioso circuito IBP Tennis Pro Open 1000, considerado el gran escaparate del tenis nacional inmediatamente posterior al circuito profesional de la ATP. Esta edición destaca por el altísimo nivel de su cuadro, compuesto por 32 jugadores que rozan el profesionalismo de élite. A las mejores raquetas de la geografía española se suma este año una notable dimensión internacional con la participación de tenistas de Argentina, Brasil y Rusia, lo que garantiza espectáculo y competitividad en cada cruce sobre la pista del albero del auditorio. Para el desarrollo de este torneo ha sido fundamental la estrecha colaboración del área de deportes del Ayuntamiento de Miguelturra. Gracias al apoyo institucional y al trabajo del Club de Tenis de Miguelturra, el evento ofrece servicios de alta calidad, incluyendo alojamiento para una treintena de participantes y manutención, facilitando así la llegada de deportistas de primer nivel. Además del prestigio que otorga para el ranking oficial de la RFET y el IBP, el torneo pone en juego una dotación económica total de 2.000 euros en premios. La organización ha reservado 1.000 euros para el campeón, 500 euros para el finalista y 250 euros para cada uno de los dos semifinalistas. Desde el Ayuntamiento de Miguelturra se invita a todos los vecinos y aficionados al deporte de la provincia a acercarse en estas tardes al Auditorio Multifuncional tardes y noches para presenciar estos partidos de forma gratuita. Se trata de una oportunidad única en la comarca para ver de cerca la intensidad y la técnica de jugadores que aseguran el máximo espectáculo en cada uno de sus juegos. Eso en cuanto al tenis, pero es que además las canastas municipales han vuelto a cobrar vida con el inicio del noveno clinic de baloncesto del Club Baloncesto de Miguelturra, una cita que se ha convertido en un referente del calendario deportivo estival en la localidad. Desde el pasado lunes 20 y hasta el próximo domingo 26 de julio, niños y niñas nacidos entre 2011 y 2019 participan en una intensa semana de formación y de diversión también. Este evento deportivo destaca un año más por la firme colaboración del Ayuntamiento de Miguelturra, que pone a disposición del club las instalaciones municipales y el apoyo logístico necesario para garantizar el éxito de esta convocatoria. Esta alianza entre el consistorio y el Club Baloncesto de Miguelturra permite ofrecer a los jóvenes una alternativa de ocio de calidad, promoviendo hábitos saludables y valores como el compañerismo a través del deporte. El clinic ofrece una programación coordinada por entrenadores titulados y con amplia experiencia. Durante las mañanas, los participantes se dividen por edades y niveles para recibir entrenamientos específicos de tecnificación, buscando mejorar sus habilidades individuales y también las colectivas en la cancha. Bueno, hay que destacar que, sin embargo, para combatir las altas temperaturas de julio, los alumnos disfrutan de sesiones diarias de piscina municipal, además de juegos recreativos y competiciones de 3x3. El programa se completa con una excursión especial que servirá como jornada de hermandad antes de la clausura, que tendrá lugar el próximo domingo. Desde el Ayuntamiento de Miguelturra se valora muy positivamente el desarrollo de estas iniciativas, subrayando que actividades como el clinic del Club Baloncesto Miguelturra no solo potencia la cantera deportiva del municipio, sino que cumplen una función social vital para ayudar a las familias churriegas en la gestión del tiempo libre de los menores durante todo este periodo vacacional.

0: Y próximamente llegarán más actividades deportivas. Del 27 al 29 de julio llega el torneo de Voley Playa Juventud en los campos de arena del Parque Rivas Moreno, organizado por el ADV Miguel Turra con la colaboración de la Concejalía de Deportes del Ayuntamiento. Del 30 de julio al 9 de agosto llegará el vigésimo torneo de Voley Playa en los campos de arena también del Parque Rivas Moreno, organizado de nuevo por ADV Miguel Turra con la colaboración de la Concejalía de Deportes del Ayuntamiento. Y para los últimos días de julio y ya metiéndonos en agosto, aula de verano de baloncesto en Miguel Turra. Llegará también el taller de balonmano, campeonato nacional nocturno de ajedrez, ruta de senderismo nocturno paseando por Miguel Turra, incluso ya en septiembre programa de fútbol Concilia, torneo nacional de tenis playa, dodgeball playa o la primera liga local de tenis playa, además de nuevas rutas de senderismo paseando por Miguel Turra en el periodo de las ferias o una vez terminadas, mejor dicho, las ferias y fiestas patronales. Una intensa programación deportiva que presenta el Ayuntamiento de Miguel Turra a través de los clubes locales y que pueden consultar en el portal web municipal entre www.miguelturra.es. Así terminamos con este resumen informativo, hasta que llegamos con la actualidad de Miguel Turra.
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0: Pues la verdad es que si de algo hablamos es de fiestas y de tradiciones. Aquí en Miguel Turra tenemos muchas y es mucho el empeño por mantenerlas, por cuidarlas, por no perderlas. Es mucha la gente que lucha y pelea por ello. Y precisamente de tradición y de celebración vamos a hablar en estos momentos en Radio Miguel Turra. Hace un ratito en el informativo ya desglosábamos ese programa de las fiestas en honor a Nuestra Señora la Virgen Blanca, la patrona de Peralvillo, que se van a celebrar del 24 al 26 de julio. Tradición y celebración unidas y que no nos falten en Miguel Turra. Y además con ese valor añadido que tiene el orgullo que sentimos por nuestra aldea pedánea, por Peralvillo, la cual llevamos muy adentro, yo creo que todos los churriegos y las churriegas, y además de ser lugar de paso, es lugar de parada obligatoria. Hoy está con nosotros el alcalde de la pedanía, el alcalde pedáneo, Felipe Adrián Rivas, y ya le saludamos y le damos la bienvenida con un calorazo que hace. Felipe, muy buenos días.
1: Buenos días, Tere.
0: ¿Qué tal estás? ¿Cómo vienes?
1: Muy bien,
0: efectivamente. Aparte con calor.
1: Con este calorazo que hoy vamos a batir récord, sí. Pero bueno, ya parece ser que mañana van para abajo, sí. Y el fin de semana nos va a dar un respiro muy, muy agradecido.
0: Detalle de los primeros en los que pensé cuando vi esa inusual bajada de temperaturas que parece que vamos a tener en el fin de semana, lo primero que se me ocurrió es decir, wow, qué bien se va a estar en Peralvillo.
1: Pues sí, la verdad es que sí. La verdad que la Virgen Blanca ha puesto su mano y nos va a dar un respiro y grande, porque cierto es que las fiestas al final siempre se celebran con mucha alegría y con mucha ilusión. Si las temperaturas son un poquito más llevaderas, la verdad que se disfruta más.
0: Hombre, pues claro que sí, porque estamos hablando de Peralvillo, es un entorno sin igual que, bueno, pues claro, como en todos los sitios, cuando te viene un calor como el que tenemos hoy de esos 42 grados, esos avisos naranjas por altas temperaturas, hombre, pues hay que buscar el fresco como sea. Os encargáis mucho, y lo intentáis por todos los medios de que la programación siempre vaya acorde al clima en el que nos encontramos cuando estamos en San Marcos, en plena primavera. Es un entorno distinto, un ambiente distinto, aunque también cuando aprieta ha habido años en los que ha apretado bien también para San Marcos. Este año nos quedamos con eso, con el fresquito.
1: Sí, así es. Como decías, Tere, pues un poco la programación se adapta a la época en la que estemos. No es lo mismo San Marcos que la Virgen Blanca.
0: Sí.
1: Este año, por ejemplo, tenemos un hinchable para los peques con piscina, que lo van a disfrutar seguro muchísimo, cosa que no se hace en San Marcos.
0: Claro, claro.
1: Según la fecha también, pues se programa dentro del salón o fuera las actividades. Uh-huh. Se pueden hacer más nocturnas y más diurnas. Y efectivamente, pues nos vamos adaptando a la climatología, que no hay otra.
0: Y así es como se prepara ese programa, un programa que se organiza pues a través del ayuntamiento. También se cuenta con la colaboración de la Asociación de Vecinos. ¿Cómo trabajáis conjuntamente y cómo se organizan estas actividades?
1: Bueno, pues el patrón habitual de actividades más o menos suele ser el mismo, habiendo siempre algunas novedades, otras que se van haciendo, como comentaba también, indistintamente, ya sea en la Virgen Blanca o en San Marcos. Y bueno, la Asociación de Vecinos propone, aparte de, por supuesto, dirigir y organizar, y el ayuntamiento es el que pone pues un poco los medios y el personal pues para llevar a cabo muchas de las actividades.
0: Es que además es lo de siempre, ideas puede haber muchas, pero que hace falta dinero, hace falta personal.
1: Así es.
0: Y no es fácil porque, bueno, pues durante todo el año se está trabajando en Peralvillo, no ahora porque lleguen las fiestas, no estáis todo el año trabajando porque tengamos esa aldea tan bonita como la que tenemos, no es fruto de la casualidad, es el trabajo en todos los sentidos que se lleva a cabo y que a lo mejor mucha gente es ahora, cuando vamos a las fiestas, cuando las vemos, aunque mucha gente también viviendo allí, sobre todo en verano.
1: Sí, en verano se nos llena la aldea con muchísima gente, gran parte de ella de aquí de Miguel Turra, que lo tiene como segunda residencia, y son sus vacaciones. También allí las temperaturas son otras, por el día quizás se note menos, pero cuando cae la tarde-noche hay mucha diferencia con respecto a Miguel Turra, seguramente 4 grados. Incluso noches de, pues eso, de como se suele decir, de echarse la sábana, que eso aquí es casi impensable.
0: No, yo es que me gusta recalcarlo, porque los que estamos aquí en todo el centro de Miguel Turra, bueno, en todo el centro, no, en Miguel Turra, y vemos tan cerca Peralvillo, igual no somos conscientes de cómo cambia la cosa, ¿eh?
1: Al final el asfalto, el hormigón absorbe mucha temperatura durante el día, que la mantiene durante la noche, y las temperaturas pues son bastante más elevadas.
0: Ese es uno de los atractivos que tiene Peralvillo, que el que va y lo prueba se queda.
1: Bueno, pues además de tener posiblemente otra filosofía de vida, pues es precisamente, perdón, el estar más en contacto con la naturaleza, uh-huh. En vivir sin prisas, en estar sin agobios, en como te digo, en salir a pasear, a ver, a relajarse, a desconectar y bueno, hay quien lo puede hacer afortunadamente y uh-huh. quien no lo puede hacer tanto.
0: Es que tendría que ser una semanita obligada para todo el mundo pasar por allí, ¿no? Por Peralvillo sí. y conocer, oye, esto es nuestro, esto es también Miguel Turra. Uh-huh. No hay que irse, pensamos, si queremos dormir bien, como decías, con una sábana al norte. Hombre, claro que sí, que allí lo consigues, pero que lo tenemos aquí con un paraje, bueno, pues con lo que llovió esta primavera, que ya hemos hablado mucho sobre ello, con lo que ha llovido, con lo bien cuidado que está, pues es un lugar que da gusto ir. Y bueno, pues el que durante todo el resto del año no lo haga, pues ahora tenemos ese aliciente que decía al principio, celebración y fiestas suelen ir de la mano y eso no lo perdemos aquí, todo lo contrario, vuelve a celebrarse la Virgen Blanca un año más y tenemos las fiestas este fin de semana. Vamos a hablar del programa, Felipe, empezamos el viernes, cuéntanos qué habéis preparado para ese intenso, porque son tres días, pero están intensos, están bien cargados de actividad.
1: Pues sí. Pues como decíamos, la mayoría de los actos se concentran cuando cae la noche, casi por obligación de las temperaturas, y arrancamos el viernes, esta vez con una charla que nos ofrece José Ramón, el presidente de la Asociación Cultural Malas Tardes, promovida por la Asociación de Vecinos, que va a versar un poco pues, de Peralvillo y la ha titulado Peralvillo entre la leyenda y la historia, en fin, dándonos datos que serán objetivos y otros no tanto en cuanto a Peralvillo en la historia. Uh-huh. Como digo, empezará en torno a las 9 y cuando acabe, pues cenaremos todos los participantes, que últimamente nos estamos juntando cada vez más, y pues echaremos un ratito allí en común, que espero que sea del agrado de todos. Uh-huh. Y para terminar, el viernes en torno a las 11, pues tendremos el cine de verano, que seguramente apetezca, con que no haya que echarse también una rebequilla.
0: Lo estaba pensando con lo que nos has dicho y con esa bajada que vamos a tener de temperaturas, igual hace fresco, ¿eh?
1: Cuando llegue las 12 o la 1 puede ser que alguien eche de menos una manga.
0: Esto decirlo hoy, en un día en el que estamos que se van a alcanzar los 42 grados, vámonos todos a ponernos una chaqueta a Peralvillo. Sí. ¿Qué falta nos hace en este día de especial ola de calor?
1: Puede sonar a locura, pero me atrevo a asegurar que es así.
0: Sí, no, estamos convencidos y además es que eso, pues va a haber una marcada bajada de temperaturas para el fin de semana, con lo cual, pues con mayor motivo. Esa es la primera noche, la del viernes, pero fíjate, empezáis con esa charla de José Ramón, el presidente de Malas Tardes, que por cierto, mañana va a estar aquí para hablarnos de esa charla y de toda la programación que tienen desde la asociación para este verano, ya lo anunciamos. ¿Cuánta historia tiene Peralvillo? Porque anda que no tiene cosas para contar, ya se han hecho varias rutas. No, yo no me quiero meter a mayores, pero que si los baños de Trujillo. Bueno, es que tiene muchísima historia y yo creo que es mucho lo que se va a descubrir en esa velada que tenéis programada.
1: Sí, pero Peralvillo la verdad que es un gran desconocido. Lo que se conoce es el núcleo de población, es decir, la aldea, el paseo del Bañuelos y parte del Congosto, la carrera del Caballo, Peralvillo el Bajo, que son las zonas del humedal. Pero luego si nos salimos de ahí, que es un espacio bastante reducido, pues tiene otros muchos atractivos, también algunos conocidos y otros no tanto. El Puente de Hierro es muy famoso y aún así sigue yendo mucha gente y mucha gente preguntando cómo llegar a él. Uh-huh. Los Baños de Trujillo es un antiguo balneario que a día de hoy está sumergido bajo las aguas del Vicario y más cuando el Vicario se encuentra a una buena altura, como es el caso de este año, que también es un lugar muy pintoresco y con mucha historia. Tiene luego la zona oeste, que es una zona muy montuosa, de mucho monte bajo, mucho animal, mucha caza, que también, pues eso, tiene su historia. Tiene asentamientos milenarios aún un poco por descubrir, porque falta dinero para hacer prospecciones e investigar, en fin, que como atractivos tiene muchísimos.
0: Desde luego que sí, y qué falta nos hace conocerlos, lo decía al principio, que no se pierdan las tradiciones y la base está en conocer la historia. Bueno, pues un viernes para iniciar las fiestas en honor a la Virgen Blanca, como decimos, con esa charla entre la leyenda y la historia, ese aperitivo ofrecido por el ayuntamiento o el cine de verano por la noche fresquita seguro que vamos a tener en Peralvillo. Sábado, durante todo el día, no va a parar la actividad.
1: Sí, el sábado, al ser el día fuerte, por decirlo de alguna forma, pues siempre hay movimiento en el salón. Se empieza tempranito con la elaboración del chocolate, que degustaremos aproximadamente a las 10. Y desde entonces hasta última hora de la noche, pues como digo, no falta actividad, se van uniendo unas cosas con las otras. A las 11 hay programado un hinchable para los más peques, que es una de las novedades de este año, y espero que las temperaturas bajen, pero no tanto como para que no se puedan bañar los chiquitos.
0: No creo que llegue a tanto, ¿eh? Sería soñar mucho.
1: Igual nos estamos pasando.
0: Sí. Bueno, pero importante esta novedad, pensando en los más pequeños también.
1: Sí, porque la verdad, entre los peques de la aldea y estos peques que atraen otros peques, pues últimamente se están juntando allí mucho chiquillo, y hemos pensado en darle pues algo especial para ellos y a ver si efectivamente acuden mucho y pueden disfrutarlo.
0: Vamos a tener actividades para los más pequeños y claro, la comida que no nos falte, fresquitos, lo insistimos, aunque hablamos de ese descenso de temperaturas, tenéis el centro allí preparado, el salón para...
1: El centro está perfectamente climatizado y a no ser que hiciera un día infernal, que no va a ser el caso, pues está muy agradable. Y allí la asociación de vecinos nos obsequiará con una comida. Este año lleva un pequeño donativo para la asociación con el fin de, pues en fin, de que se pueda financiar y seguir haciendo con todas las actividades, que bueno, que como todo, pues tiene un coste económico. Y bueno, y después de la comida, pues los típicos juegos de por la tarde, de cartas, de dominó, diana, en fin, allí no se para.
0: Desde luego que la actividad no cesa durante todo el día del sábado 25 de julio estará estas actividades, estas celebraciones que nos llevarán ya pues a ese aperitivo. Me gusta mucho cuando dice lo de aperitivo frío, es que es un aperitivo, o sea, ya, que quede claro, ¿no? Que es un aperitivo, que luego habrá de todo.
1: Exactamente, me gusta decir aperitivo por que quede algo más sencillito, pero luego la verdad que se cena, las cosas como
0: son. Sí, hombre, claro.
1: Sí, que el que va o los que vamos cenamos, pero bueno, para no crearnos muchas expectativas, que se quede en aperitivo.
0: Por si acaso.
1: Y luego lo descubriremos. Lo que
0: efectivamente, porque además es que, bueno, pues como en todo en esta vida, muchas veces se organiza, se programa, no sabes cuánta gente va a venir, lo mismo es lo habitual que se te desborda de gente, porque los llamamientos hay que controlarlos muchas veces.
1: Esto es como cuando haces una celebración familiar y tienes en la cabeza que no falte, que no falte, que no falte.
0: Efectivamente.
1: Pues esto igual, pero un poquito mayor. No sabes cómo va a salir.
0: Claro, y con los atractivos que tiene esto, porque además después de ese aperitivo va a haber una actuación musical también.
1: Así es. Este año tenemos a Essential, el trío local, que van a actuar allí por primera vez. Y yo creo que al hacerlo en el entorno de la ermita, que lo vamos a hacer y las circunstancias que se van a dar, yo creo que va a quedar muy bonito. Estoy seguro. Así que a quien quiera acompañarnos, pues insisto en la invitación, por allí estaremos.
0: Todo el mundo está invitado, esto hay que recalcarlo, que claro, muchas veces la gente piensa, no, son para los de... Estas fiestas son para los que viven en Peralvillo. No, perdona, esto es para todo el mundo. De hecho, hay gente que no solamente va de Miguel Turra, sino de Ciudad Real, de Fernán Caballero, que está muy cerquita también. Que todo el mundo puede disfrutar, y es que de verdad que son unas fiestas tan... cercanas y tan agradables, por lo que decimos, por el entorno, por el clima, por la gente, que es muy acogedora. Todo el mundo tiene que formar parte de estas actividades durante todo el fin de semana. Estamos viendo todos los horarios prácticamente están cubiertos con todo tipo de actividades y sin que nos falte ningún detalle. El domingo día 26 sí que nos podemos acostar tarde el sábado, porque hasta la una no tendremos ya la misa en honor a la Virgen Blanca.
1: Así es, el domingo, pues como todos los domingos, la programación es invariable. Tenemos misa, procesión y el puñado, y además, como bien dices, tarde a la una. Y con eso despedimos las fiestas.
0: Después de la fiesta, de la misa, es tradición esa procesión por las calles, ese recorrido tan peculiar, ¿no? Y que todo el mundo no se lo pierde nadie. Toda la aldea acompaña a su Virgen Blanca y a San Marcos, que también sale siempre se acompañan en las dos procesiones.
1: Sí, la verdad que además, aparte de la gente que nos visita durante todo el fin de semana, sí que se nota que el domingo, sobre todo la procesión, a la misa también, Hay muchísima gente de Miguel Turra que va a verla procesionar por las calles. Es una procesión muy, muy cortita, pero que hay mucha tradición en eso. Al igual también que gente que, como bien decías, ya sea de Malagón o de Fernán Caballero, pues también se acerca porque son tradiciones familiares que se llevan desde hace muchísimo tiempo y acuden a ver a la Virgen Blanca.
0: Pues todo el mundo invitado. ¿Qué tienen? ¿Qué tienen estas fiestas? Ya te preguntaba antes, ¿qué tiene Peralvillo? Y ahora, ¿qué tiene la Virgen Blanca cuando en abril tenemos a San Marcos? ¿Qué tiene para que la gente diga, vámonos a Peralvillo en este fin de semana?
1: Pues igual supongo que son tradiciones familiares arraigadas desde hace mucho tiempo, cuando las fiestas eran poco más que esto. No había otras diversiones como sí hay ahora muchísimas, uh-huh. Y esto eran realmente las fiestas. Y como digo, yo creo que en muchas familias está arraigado esto de ver a la Virgen, como puede ser, por ejemplo, ir al Cristo de Urda o cosas de estas que están muy arraigadas.
0: Sí, son tradiciones, es verdad.
1: Y se sigue manteniendo, uh-huh. Aunque no sé. Cómo llamarlo, pero uh-huh. Algo muy tradicional.
0: Algo tiene, sí, es verdad, es esa tradición, sobre todo, como dices, de esas familias. Hay familias que llevan toda la vida de uh-huh. generación en generación viviendo, pues bueno, si tienes propiedad allí, pues con mayor motivo todavía, pero que la gente vive durante todo el año, decías, mucha más ahora en verano. Más o menos, ¿cuánta gente puede haber viviendo así? Yo no sé si lo puedes tener el dato o no, uh-huh. pero más o menos, ¿cuántas familias puede haber o cuántas viviendas puede haber habitadas ahora en verano?
1: Pues como dato exacto,
0: oficial no.
1: Fidedigno no te puedo dar, pero podríamos hablar de día a día que haya 60 personas, uh-huh. unas 60 personas.
0: Eso es un regalo.
1: Sí.
0: Hoy en día es un regalo.
1: Sí, porque es que cuando nos vamos al invierno puro y duro bajamos, claro. Y no poco.
0: No, por supuesto.
1: Bajamos al entorno de 10-15, así que digamos que se multiplica por 4,
0: claro.
1: En condiciones normales.
0: Claro.
1: Obviamente este fin de semana pues va a haber mucho más. Hay gente que va específicamente para este fin de... Uh-huh. Que le, además, como se hacía antiguamente, se le da una vuelta a la casita, sí. Se pinta el friso.
0: Eso,
1: para
0: fíjate.
1: Tenerlo espléndido para este fin de semana.
0: Pues no, decimos tradiciones, lo habitual en lo que se ha vivido en las familias, y hay esencia que no debe perderse. Fíjate qué curioso, antes de entrar en antena le preguntaba yo a Felipe por la zona, el parking de autocaravanas, y me decías que justo ahora, en verano, en esta época de mayor calor es cuando más baja la afluencia de caravanas. Sin embargo, es al contrario, ¿no? Que los vecinos que viven allí en invierno hay más caravanas, por razones obvias, climatológicas, y es como que cambia. A lo mejor hay menos vecinos viviendo, pero hay más visitantes de los que vienen a la zona de autocaravanas.
1: Así es. Primavera, invierno, otoño, pues los caravanistas permanecen mucho más en su estancia. Porque claro, en una caravana en esa fecha se puede vivir, pero ahora con la que nos está cayendo, muchas de ellas sin tener climatización autónoma, pues es complicado estar allí debajo del Lorenzo, aunque está bastante bien de sombra y demás, pero aún así condiciona mucho la estancia. Con lo cual, los visitantes que tenemos ahora, que son menores, pues es un poco más de tránsito, es de pernocta, madrugar y seguir con la ruta hacia el próximo parking que tengan en ruta.
0: Vamos, que los de las caravanas se van al norte en estas fechas.
1: Sí, sin duda.
0: Es lo más sí. Lógico, ya bien lo saben los usuarios habituales. Me llamó mucho la atención, se lo decía antes al alcalde pedáneo, que el día de San Marcos, el día de la procesión de San Marcos, que estuve yo allí y me acerqué a ver ese parking de autocaravanas, oye, tenía, ahora mismo no recuerdo, no es el número exacto de caravanas que había, pero que había varias, uh-huh. Y la gente allí con su mesa comiendo en la, bueno, uh-huh. Pues haciendo vida, ¿no?, de caravana, y me llamó la atención, tenía vida.
1: Sí, porque, en fin, es un modelo de vacaciones, el de la autocaravana, que está muy implantado por todos sitios, quizás nosotros lo conozcamos menos, y la verdad que allí el parking está funcionando bastante bien. Todavía no lo he visto lleno, porque tiene 13 plazas, que son uh-huh. muchas plazas.
0: No, yo 13 tampoco vi, pero...
1: Y nunca lo he visto lleno, pero cuando más afluencia hay, pues nos faltan sus 4, 5, 6, un continuo, van rotando. Hay gente que llega solamente para echar una noche, ve un poco el entorno y se entera de los atractivos que tiene y echa varias, en fin, que estamos contentos con la instalación y, por supuesto, a seguir manteniéndola y cuidándola.
0: Ya que estás por aquí, te pregunto, para si alguien nos está escuchando a través de internet desde fuera y diga, ah, pues no sabía que teníamos esta zona para hacer parada o para quedarnos y conocer un poquito más la zona, ¿qué es lo que hay que hacer? Primero, tener tu caravana. Yo no la tengo, no me voy a ir a Peralvillo en caravana, me voy en coche y me vuelvo, pero los que tienen caravana, ¿qué tienen que hacer para poder pernoctar o quedarse durante varios días.
1: Imagino que todos los que tienen caravana, porque como es la forma habitual
0: lo saben.
1: De funcionar, lo saben, uh-huh. pero aún así, por explicarlo un poco para sí. por encima, decir que todo está automatizado, que llegan a un receptor con una pantalla que van marcando todas las opciones de lo que necesitan, es decir, primero pues eligen el idioma, eligen el tipo de servicio, si solo quieren pernocta, si quieren hacer también uso de las duchas y el agua, si quieren hacer uso de electricidad, lo van marcando, pagan con una tarjeta, el lector de las cámaras le abre las puertas automáticamente, uh-huh. elige, o sea, se instalan en la plaza que previamente han elegido y a disfrutar de la estancia. Esto se controla totalmente en remoto, caso de haber algún problema tienen un teléfono 24 horas al día, los 365 días del año, que se le da solución inmediata, con lo cual son todo facilidades.
0: Yo lo veo súper fácil, fíjate, y curioso, pues lo que digo, los que no lo conocemos, a lo mejor podemos descubrir un mundo nuevo que nos puede llevar a muchos sitios maravillosos como Peralvillo, que este fin de semana celebra sus fiestas en honor a la Virgen Blanca con una gran variedad de actividades desde el viernes por la tarde, bueno, por la noche, a partir de las 9 y durante todo el fin de semana para todas las edades y para todos los gustos. Alcalde pedáneo, vamos a invitar a la gente a que acuda a visitar a la Virgen Blanca y a vivir estas fiestas en Peralvillo. ¿Cómo invitamos a toda la ciudadanía?
1: Pues la invitamos diciéndole que los vamos a recibir con los brazos abiertos. La programación se la hemos desgranado, si no la pueden encontrar en la página web o los programas que hay físicos en el ayuntamiento. Y diciéndoles, pues insistiendo en que estaríamos encantados de recibirlos, compartir un mesa con ellos o echar un rato viendo el cine o escuchando buena música.
0: Pues esa invitación queda hecha y extensiva para todo el mundo. Lo tenemos aquí al lado. Es un sitio que hay que visitar, que hay que vivir, especialmente este fin de semana. Yo creo que va a ser apoteósico con lo del tiempo, el buen tiempo que vamos a tener con esa bajada de temperaturas y un entorno que es inigualable. Por cierto, ahora con el calor, pues ya hemos leído esta mañana que los pantanos empiezan a bajar reservas, pero hemos tenido una primavera que cómo estaba Peralvillo, ¿eh? Toda sí, la zona sí. del río estaba precioso. ¿Cómo está ahora?
1: Estaba inmejorable. Ahora también está muy bien, cierto es que en altura ahora ha bajado como 80-90 centímetros, no he consultado las tablas a ver cuántos hectómetros cúbicos almacena aún el pantano, pero para las fechas que estamos, ya prácticamente en agosto, la verdad es que está muy bien porque partimos de una situación muy buena.
0: Uh-huh. Con todo lo que ha llovido este año, que afortunadamente pues ha sido muy favorable. Bueno, Felipe, pues nos vemos en Peralvillo este fin de semana. Quedarán detalles, me imagino, mucho trabajo por hacer todavía, pero quizás por eso, pues con mayor motivo, agradecemos que hayas sacado un ratito para estar con nosotros hoy aquí en la radio, deseando que las fiestas salgan muy bien para todo el mundo, también para todos los que la organizáis, tanto ayuntamiento como asociación de vecinos, y que sean del disfrute y con las ganas de volver a repetir pronto. Tendremos que esperar a abril, pero bueno, uh-huh. si mientras tanto surge alguna celebración que hacer, pues allí que nos plantamos, ya veremos.
1: Pues nada, muchísimas gracias a ti por invitarnos y lo dicho, allí nos vemos.
0: Un placer, muchísimas gracias. Es Felipe Adrián Rivas, alcalde pedáneo de Peralvillo. Que salga todo muy bien, gracias.

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